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0: Ya, hoy estamos de vuelta, estamos de regreso para continuar disfrutando lo que es la música. Ahí está ahora. Oye, ya se largó a llover acá en San Vicente de Tahuatahua, ¿eh? Sí. Ya está cayendo el agüita, oiga. Ándate, cabrito, oye, que vamos a quedar más mojado que dioca. Oye, vamos a quedar más mojado que dioca. No, yo lo bueno es que yo me acaparé la carpa, ¿eh? Bueno, ahí los vamos los dos juntos, pues, Julita, ¿qué es el problema? No caímos nada los dos ahí, ¿no? Oye, Carlito Zúñiga, Carlito, ¿está turno de noche, turno de tarde ahí? ¿Ah? Ahí para que me responda. Respóndeme, oye, pedazo animal. ¿Ah? Oye, a ver, aló. Ah, no, bueno, no, oye, le doy la bienvenida a la Julita. Mire que soy habiloso, voy a ir a contestar y abrirle el micrófono. Ya, ahora sí. ¿Cómo está, Julita? Gusto saludarla. Llegó tarde, ¿ah? ¿Qué pasó?
1: Es que me entretuve por aquí. Hola, hola, Manolito Páez, ¿cómo está?
0: Bien.
1: Bien, bien, aquí vinimos a vigilar. No, vinimos a acompañarlo ahí a hacer.
2: Digamos, tan bien.
1: No, sí, yo me imagino. Oiga, quiero saludar ahí a todos los caribeños y caribeñas que están en la sintonía.
3: ¡Cállate, mierda!
1: Oiga, especialmente quiero saludar ahí a mi madre Rosalía Pinto y a mi hermana María León, que están en los Olmos del Wiki escuchando ahí la radio.
0: ¿En serio?
1: Sí.
0: ¿No me está bogeando?
1: No, íbamos tan bien.
3: ¡Puta que la cagó, socio!
1: Oiga, aquí vinimos a hacerle compañía un ratito. Vine a dejar a mi hijo al bus, que va viajando en este momento a Santiago, con destino ya para mañana tomar el avión para irse rumbo a Portugal. Así que todas las bendiciones para mi hijo. Es de esperar que le vaya muy bien. Se va por todos estos meses, 6 meses se va a Portugal, así que es de esperar que le vaya muy bien. Con sentimientos encontrados, pero con

0: que va y vuelve sin novedad.
1: Ah, qué buena. Qué buena, qué buena.
0: Sí.
1: Qué
0: buena. Igual ya. Para uno como
1: oiga,
0: madre.
1: Oiga, Julita.
0: ¿Ah?
1: Oiga, Julita.
0: ¿Ah?
2: No llores. No, no llores.
0: No, no lloro. No, ya no tengo lágrimas ya para llorar. No lloro con usted que me hace rabiar.

0: ¿Estás invitando a la hermana?
1: No, si estos son puros caballos, oye.
0: Ah, no, pero, no,
1: no.
0: Pero...
1: No, pues que tenía una hermana, pues bueno.
0: Pero dígale que venga nomás la hermana, pues.
1: Aquí hacemos un trío.
0: Así como no, pues. No, no. No es capaz para uno y va a ser un trío.
1: Ya, fuera. Ya, tú ya castigate, fuera, fuera. Déjame apagarle el micrófono a la Julieta que está escapando mucho aquí, ¿eh?
0: Oiga.
1: No, aló, aló, ya, no, no, no se escucha nada, no se escucha nada.
0: A ver, pero ¿quién se manda solo?
1: Yo me mando solo.
0: Ah, ni los calzoncillos me manda solo. He llegado yo. Oye, quiero saludar a Mayita Duarte, que está en la sintonía. Ahí a su esposo también. A Rosita de los Maitenes, Rosita de Comodoro. Bueno, y a todos. Y ayer me gustó escuchar al Chaya, Manuel.
1: Sí, al hermano Esteoso. Esa es la mujer que tiene, la yegua.
0: ¿La yegua?
2: Ahí quédate agrandado, ahí quédate.
1: Cállate, weón, no, cállate. Ya, Julita, la última vez que viene aquí a la radio.
0: Oiga, yo vengo porque yo no quiero.
1: Ah, ya, ya.
0: Porque
1: ah.
0: Yo me mando sola.
1: Rodolfo Naranjo Zamorano.
0: Saludito ahí para Rodolfo.
1: ¿Rodolfo?
0: Rodolfo el reno, ¿no?
1: Rodolfo el reno. Ah, sí. El novio.
0: ¿El novio? Bueno, ¿y cuándo le voy a llevar la cola ahí a la novia?
1: No sé. Dice, buenas tardes, Manolito, dice, y Julita, ¿cómo están? Ustedes les saluda Rodolfo y Rosita. La Rosita.
0: ¡Hola, Rosita!
1: Oye, ¿se tenemos que no veo la Rosita ahí, eh?
0: El otro día dijo que la había visto usted, pues, de pasar. Y le habló usted.
1: Ah, sí, le dije, ¡hola, Barrosa! Hola, mijo.
0: No, dile la verdad, no. Rosa.
1: Dile la verdad, no, ahí la saludé a la Rosita. ¡Hola, Rosita! Y levanto la mano, mate. Ay, no digo yo, oye.
0: Oiga, si es solamente decir, no tiene para qué levantar la mano porque la Rosita no está aquí.
1: No, bo.
3: Oiga, Manolito, no sea tan agrandado, bo, oiga.
1: No, sí, yo.
0: ¿Quién es el lobo de Lituache?
1: No, bo, el Rodolfo ahí, ¿eh?
0: Saludos, Rodolfo, y saludos ahí a la Rosita.
1: Ya, oye, a ver, si otra weá que me molesta, weón, te voy a volver.
0: Queremos escuchar el audio de ahí de la Bel.
1: A ver, ¿qué pasó?
2: Ya, Manolito, que tengáis buen programa, ¿ah? Que lo paséis bien, que lleguéis bien a la casa.
0: Ah, cambia la cosa cuando está
4: hola,
0: uno.
4: Hola, Julita, ¿cómo está? Espero que esté muy... Hola, Julita, ¿cómo está? Espero que esté muy bien, muy, pero muy bien.
1: Ya.
0: ¿Quién es?
1: No sé, ¿por qué? Le estás hablando a usted, pero si usted tiene que saber quién es.
0: Ah, pero si usted está ahí adelante del computador, ¿por quién es? No creo que sea la Rosita, ¿sí?
1: No sé cómo se llama, no sé quién es.
0: Ya, vamos a saludar.
4: Hola, Julita, ¿cómo está? Espero que esté muy bien, muy, pero muy bien.
0: Hola, sí, bien, gracias a Dios. Muchas gracias. Y gracias también por la bienvenida.
1: ¿Y sabe quién es o no?
0: No, po.
1: Mire, escuche la voz, mire.
4: Hola, Julita, ¿cómo está? Espero que esté muy bien, muy, pero muy bien.
1: No, casi no. Mire, escuche, ¿quién es?
3: La Rosita, pues, Julita.
0: La Rosita, ¿cómo está, Rosita? Ayer usted está frente al computador, tiene que decirme que me está saludando. ¿Por?
1: No, si era para ver si era callado usted o no.
0: No, pero yo le dije a usted, ¿es la Rosita?
1: Yo cuando me mandó el mensaje, yo la callé al tiro que era la Rosita.
0: ¿Por qué lo mandó del número del Rodolfo?
1: No, pero ¿cómo sabía yo que era la Rosita? No, es que,
0: pero
1: mire,
0: si es la única.
1: Mire, es que el audio se...

0: Fiesta Caribeña. Ya, ahí estamos de vuelta, estamos de regreso, ¿va? Para continuar disfrutando lo que es la música. A esta hora de la noche, ya son las 20 horas con 21 minutos, ¿eh? En vivo y en directo para toda la región y para todo el mundo, ahí, ¿eh? Para que usted se conecte con nosotros y sea parte de esta verdadera fiesta caribeña a esta hora de la noche. Oiga. Ya, Julita, ¿va a jugar con el teléfono o va a hablar?
1: Ambas cosas, ambas
0: mire,
1: cosas.
0: Mire que estoy picado.
1: No le salió.
0: Estoy picado con el Abel, yo. Con el... ¿Qué pasó?
1: Usted, po. ¿Qué le hizo la Abel?
0: No. Puta, a mal hora me invitáis, pues bueno. A mal hora me invitáis, te he invitado más temprano, pues estaba solo ahí.
1: Tampoco le hizo la Abel.
0: No, pues si yo me mando solo una lengua calculita. Oye, tenemos audio por acá, a ver, aló, buenas tardes.
2: Muchos saludos para mis amigos de la radio, Don Pae y Julita, que lo pasen muy bien. Buena la música.
0: Oye, saludos ahí al...
3: ¿Al panteonero?
0: A don Eladio. Ah,
3: Eladio.
0: Don Eladio, ¿qué tal la sintonía?
3: Ay, saludito ahí para don Eladio.
0: Sí, saludito ahí a don Eladio, al entierraol, ¿ah?
3: ¿Fue al entierro don Eladio hoy día, no?
0: No, no, porque parece que era en el parque.
3: En el parque
0: era el funeral hoy día, ¿ah? Oye, ¿te han tocado entierro esta semana, oye, o no? Este salió más bueno para enterrar que el oso. A mí que el oso le gusta que lo entierren. ¿Ah? No. No, no, oiga, don Eladio. Ah, ¿al oso le gusta que lo entierren o no?
3: ¿Le gusta que lo entierren?
0: Ah. A ver, aló.
2: No me meto en eso, pero yo entierro más.
0: ¡Ah! Buena, Manuel Páez. Aló, hola.
4: Manuelito, la noche es joven, de las 12 para adelante tiene para ir donde lo convidaron, pues si la Julita no, si la Julita la va a dejar. La noche es joven, Manuelito, póngale nomás, así que a las 12 de la noche se va para allá.
0: Sí, ya, no, sí.
4: Y a mi niño, un abracito grande, cuídese.
0: Sí, voy a esperar que se vaya la Julita nomás y voy a llamar a este pedazo animal de la Bel para que vas a buscar para ir a recordar el viejo.

0: tiempo, oiga, con...
1: ¿Con las niñas?
0: No, pues íbamos a contarlo con, con los chiquillos ahí de la... del servicio, Julieta, no.
1: ¿Y usted hizo el servicio alguna vez?
0: Sí, yo lo hice. Dígalo militarmente. Rodolfo.
1: ¿Cómo se llama usted?
0: Yo me llamo Manuel Páez.
1: Dígalo militarmente.
0: No puedo ir, por favor.
1: No, pues si tiene que ser macho. No que se llama al potro.
0: Oye, pero la Ivo, un ratito ahí. ¿Y vos hiciste el servicio, oye, o no?
2: Yo la Manuel, yo lo hice igual que usted, ¿no?
0: Habla como hombre, weón, anda con...
1: Tiene que hacer una habladorita.
2: Sí, oiga, don Manuel. Oiga, don Manuel. El Abel también hizo el servicio conmigo, po. Y el Abel, ¿sabe qué es lo que me decía ya? Oye, bota el jabón, bota el jabón. El Abel a cada rato allá en el servicio se le caía el jabón.
0: ¿En serio? ¿Y vos ahí no aprovecháis?
2: No, pues don Manuel, si a mí también me le caía cada rato el jabón.
0: ¡Ah, se le caía a los dos!
1: Tan enojado porque se le caía el jabón.
0: Ah, entonces hay en un jabón cada uno. Ah, ahí está. Ya no hablé más huevo.
1: Oiga, ¿no es que, ahora sí?
0: ¿No es que después de la verse enojar conmigo, bueno?
1: Oiga, ahora sí. Voy a saludar ahí a mi gran amiga,
0: ¿A quién?
1: A la cita Tere.
0: ¿Está que ahora escuchando?
1: Está escuchando, sí, está escuchando la radio.
0: La radio, ya, vale.
1: Sí, y le quiero enviar un saludo muy grande a ella. Ella sabe que la quiero mucho, no mucho, mucho. Y a mi gran amigo, que aunque él dice que le coge a sus amigas, a don Ricardo Pino.
3: Digamos, tan bien.
0: Digamos, tan bien.
1: Oiga, si me mandó un mensaje.
0: Oiga, don Ricardo, lo bueno que ahora está viendo la teleserie tranquilo.
1: No, lo bueno que ahora está descansando.
0: Sí, está.
1: Pero menos ahora, porque la cita Tere puso la radio, así que me están escuchando. Y en los sueños lo dejo descansar.
0: Oye, saludito ahí a la cita Tere, a don Ricardo.
1: Al Tata Juan.
0: Al Tata Juan.
1: A la tía Norma.
0: A la tía Norma.
1: También a la Rosita y a la Cata.
0: A la Rosita y a la Catita, Vega.
1: Y también a la Natalia.
0: Y a la Nati, a la buena Nati.
1: Buena Nati. Yo sé que la Natalia está escuchando la radio al igual que la cita Tere, así que es un saludo muy especial para ellos.
0: Hoy día tenía buena conversa con la vecina.
1: No, ella es la tía del vecino.
0: Oye, saludo. Oye, Nati, te saludo, te mandó tu primo, Ricardo. Oye, no me hable allí.
3: Digamos, tan bien.
0: Ya, vamos a la música mejor, vamos a las canciones.
1: Manolito, primero demos el número de teléfono para que nos llamen, no, y el número del WhatsApp.
0: Y si lo damos después, ¿cómo lo vamos a rescatar?
1: Ya. Usted nos puede enviar mensajes al WhatsApp al más 569-40-58-3505.
0: Y el más 569-40-58-30... No, pues mismo nombre.
1: ¿A usted le toca dar el número para llamar, po?
0: Yo lo estoy repitiendo, po, Julita.
1: Ya. Vamos, por el WhatsApp. Usted nos puede enviar audios. Si usted quiere saludar ahí a su esposo, a su esposa, si están de aniversario, si están de cumpleaños... Puede saludar también a su amante, si usted quiere. Sin nombre, sin nombre.
0: Aproveche, vecino Ricardo.
1: ¿Por qué el vecino Ricardo tiene que saludar a quién?
0: No, a su señora, Ivo. A su señora.
1: Pero obvio, po, vecino. Salude ahí a la cita Tere. No digo que le daba vergüenza.
0: Ya, oye, el teléfono de la radio 722-90-5946, 722-90-5946, línea telefónica de la red caribeña para que usted se conecte con nosotros y sea parte de esta verdadera fiesta caribeña a través de la 92.3 y todas nuestras repetidoras. 20 con 29 minutos. ¿Eh? Oye, por ahí nos habían solicitado un temita de los charros. Oye, ¿los charros o los charros de Lumaco? el amigo Rodolfo. ¿Los charros de Lumaco o los charros charros? Los verdaderos charros. Ahí para que me escribe ahí. Los charros de Luchito Rafael, los charros Lumaco o los charros charros, los verdaderos charros. Mientras que lo responde este chiquillo, oye, vamos a ir con un temita musical también que fue solicitado a través de nuestro teléfono de la radio 722-90-5946 y el más 569-40-58-3505. Vamos a la música, vamos a las canciones en esta gran fiesta
1: caribeña.
0: Oye, que me salió atrasado el computador, man, ¿eh? Oye, justo que le doy el pase a la Julita y queda ahí en blanco. Tenía la boca llena, tenía la boca ocupada. Ya vamos a la música mejor, oiga, vamos a la música.

0: Ya, hoy estamos de vuelta, estamos de regreso. Hoy saludamos ahí a Don Elenio y a Rodrigo Páez, que vienen viajando desde Santiago, de la capital, oiga. Así que saludos ahí para Don Elenio y para Juanito, que está en la sintonía de nosotros, ¿ah? A través de la radio La Caribeña, la que sí suena y suena bien. Oye, vamos a continuar con buena música. Vamos a continuar con canciones a esta hora de la noche. Recuerden que estamos en vivo y en directo para toda la región. 20 horas con 38 minutitos. 20 con 38 minutos en vivo en La Caribeña.
1: Oiga, voy a saludar ahí a mi mamá, a mi madre Rosalía Pinto, que también está en la sintonía ahí junto a mi hermana. Saludito muy especial para ella. Y también para mi hija Jazmín, que está con sus tres hijos en casita. A uno parece que le va a llegar hoy día.
2: Rica la tonta.
1: Sí, rica la tonta. Y es linda más encima, así es mi hija. Oiga, me gustaría saber qué temita le gusta ahí a la cita Tere para que ella pueda programar, me hable ahí a mi teléfono. Sí, vos ponen en el mano el pae.
0: Ya. Oye, no, mira, aquí vamos a complacer ahí un pedido. Ya, mire, ¿ya? Mire. El...
1: ¿Qué pedido? Yo quiero saber, oye, ¿no hay nadie en la sintonía para que nos mande mensajito ahí?
0: No, sí hay.
1: ¿Quién? ¿Y el pariente? ¿Se conectó, no?
0: No, todavía no, oiga, todavía no.
1: ¿Qué pasa, pariente? ¿Cómo ha estado? Que no se ha comunicado. Si está Tere, no importa que llegue moja, me sirve para bañarme.
0: Ya, déjeme buscar ahí.
1: ¿A quién?
0: Ah, ya. Vamos, aquí hay un tema bueno ahí.
1: Estamos transmitiendo.
0: Al vecino, yo sé que esta canción le va a gustar. Esta canción le va a gustar al vecino. Casi. Puntéala ahí. Bájate esa. Ahí, póngale esa, Julita. Esa. Pínchala ahí. Mire, escuche la canción.

0: Ya, con mucho cariño ahí se lo vamos a dedicar ahí al vecino, oiga, que yo sé que es
1: le
0: fanático.
1: Le gusta de Juan Gabriel.
0: Le gusta el Juanca. Ah, le gusta el Juanca este.
1: Ya, ahí le va a probar. Pero mejor el Noa Noa, pues, ¿no está?
0: No.
1: Cuando quieras tú. Va, no.
2: ¡Cállate,
1: nieva! Ni un frío.
0: Me gusta la juega.
3: Íbamos tan bien.
1: Oye, podrían llamar ahí al fono al 72-2, Manolito. ¿Cuánto va? Al 72-2.
0: Al 72-2-90-59-46.
1: Me va a dar el
0: 72-2-90-59-46, línea telefónica de la caribeña. Oiga, ¿y por qué tengo que ponerle gusto al suyo si yo le quería poner esa canción al vecino?
1: Ya, pero póngale esa, pues.
0: Vecino, ¿cuál le gusta? ¿Le gusta esta?
1: Esa. Es que él se volvió a enamorar de la cita, bro.
0: Ya, ¿le gusta esa o le gusta esta otra?
1: Ahí pues es más movida.
0: Y dice...
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1: ¡Cállate de mierda!
0: Oye, ese tema es bueno, ¿eh? Es bien
1: movido. El Noa Noa, porque es movido.
0: Ya, el Noa Noa te vamos a ponerte, oye, cabro.
1: Oiga, vecino.
0: Oye, la verdad es que está corriendo harto viento, mire, ¿eh? Vamos a encontrar la casa sin ni un pieza de araña ni un río.
1: No, y que no se largue a llorar porque tenemos ropa afuera, colgá.
0: Oiga, dígale al vecino que se pegue una arrancadita a la casa para apagar la luz.
1: A la horita, cuando son las 10 de la noche y están acostados haciendo guaguita.
0: ¿Están haciendo guaguita ya?
1: Ah, no, es temprano todavía.
0: ¿Están haciendo cuchi cuchi?
1: Pregúntele al vecino usted, po. Vecino, amigo mío.
0: Vecino.
1: ¿Le pido una paletía?
0: Vecino. ¿Qué está haciendo?
1: Ah.
0: ¡Vecino! ¿Qué se oye? ¿Están haciendo bien? ¡Ah! No voy a estar, no me diga que está en el carre. Ah, ah.
1: No, si parece que me va a tener que ir yo, Manolito.
0: Tenía razón el vecino, dijo. Oye, ahora estoy más conocido que el alcalde, weón.
1: Sí, bueno, ve que dice, no me estén saludando, dice, ni a mí ni a la Tere, porque estamos más conocidos, dijo, que
0: más conocido
1: nosotros
0: que
1: estábamos piolitas, dijo.
0: Más conocido que Guido Carreño.
1: Más conocido que Guido Carreño.
0: Ya, vamos a la música, vamos a las canciones, Juanga. Aquí llega el Juan. ¡Ay, Juanga! Juan Gabriel.
1: ¡Eso!
0: Y la cantamos.
1: Cuando quieras.
0: Hoy se le ha soltado las trenzas al vecino, madre. Hoy le hacemos el coro.

0: Oye, la Julita. La Julita cantó la canción El Noa Noa y se ganó. ¿Qué se ganó? No, yo le tengo otro premio aquí. Le tengo otra cosa aquí de regalo. A ver, déjeme cachar aquí. ¿Dónde está? ¿Dónde está ahí? Déjeme. Aquí está. Ah, no, está bueno. No. La corneta. Ya, hoy estamos de vuelta y son las 20:49, ¿eh? 20:49, ahí estaba el Noa Noa, para saludar ahí al vecino Ricardo, ya, y para la vecina Tere, que está en la sintonía de nosotros, también para el tío, ¿ah? ¿Cómo se llama el tío? ¿Tío Juan? ¿No?
1: El Tata Juan.
0: El sí. Tata Juan, el Tata Juan. Saludo ahí al Tata Juan, también a su esposa, también a...
1: A la tía Norma.
0: A la tía Norma. Oye, me lo olvidé el nombre de la tía Norma, oiga. La tía Norma. No voy a apretar. También saludamos ahí a la Cata y saludamos ahí
1: a Rosita.
0: A Rosita, ya. A la Nati, para que no se sienta mal hoy la Nati, porque dice: oye, siempre saludan a la Tera, Ricardo, y a mí no me nombran nunca, dice. ¿Eh? No, pero siempre saludamos ahí a la
1: siempre
0: Nati.
1: Siempre la saludamos siempre a la Natalia.
0: Ahí a la Nati. A la Nati, a la buena Nati, oiga. ¿Eh? Buena la Nati, ¿eh?

0: buena ¿qué? Nati.
1: Ah, la buena Nati.
0: ¿Se acuerda, ¿se acuerda usted la,
1: sí, del dicho?
0: La perla tomate? Ah, la buena Nati.
1: Buena Nati.
0: Esa es la buena Nati. Oye, también saludamos ahí a los vecinos, ¿ah? ¿Eh? Sí, a los, ¿cómo se llama? A los al Tata, ¿ah?
1: ¿Eh? Al Tata Nilo.
0: Al Tata Nilo ahí, ¿ah?
1: ¿Eh? Y a los hijos, a la vecina Ceci.
0: A la Cecita, a la Ceci.
1: Sí, ¿ya? Al vecino. Juan parece que se llama el hijo, el otro hijo.
0: Ya, al sí, al.
1: Sí, y los otros dos hijos no sé cómo se llaman, no me acuerdo, pero.
0: Y a las tías.
1: Saludar ahí a todos los. A los vecinos, quiero saludar ahí a la tía Tere y a la hermana del Tata Nilo, que falleció hace como un mes, pasado de un mes. Un saludito ahí para ellas también, que espero que estén escuchando la radio.
0: ¿Tata Nilo? ¿Nilo?
1: El Tata Manolo.
0: Manolo, te dijo Tata Nilo.
1: No, el Tata Manolo.
0: Ah, está matando. Ay, perdón. Al tío, güey.
1: No. Que está acostumbrada a decirle Tata al Tata Manolo, yo.
0: No, a faltar los viejos que llega con un ramo sobre ellos.
1: No, pues, oiga, y vamos a saludar también al vecino Luchito, pues nos está quedando.
0: Al Lucho, al que.
1: ¿Cuál Lucho? Lucho. Sí, pues vamos a saludar ahí al vecino Luchito. Un saludito para él también, que él también es fiel auditor ahí de la caribeña.
0: Sí, ahí con el
1: con el compañero.
0: Con el compañero que lo dejaron afuera el otro día durmiendo con el perro.
1: ¿Ah? Oiga, el 8 centímetros, 8 pulgadas, ¿cuánto el
0: no, teatro ya, Moise? Ya lo saludé al 8 pulgadas.
1: ¿Al 8 pulgadas? Oiga, le salió divertido ahí al.
0: Uy, le salió divertido. Le salió divertido. Oye, si no se podía subir a la bicicleta con la pata guaya.
1: Puro para reírse nomás con el 8 centímetros.
0: Oye, el 8 centímetros porque es bajito, es chiquitito.
1: Sí. Digo que los chilenos eran qué.
0: Eran maricones, dijo, ¿ah? Eran huecos. Los tiró a cagarse, pero, ¿ah? El Moise, no, el Moise. No, me dio vergüenza ajena, Julita.
1: ¿Por qué?
0: No, donde le agarró el Marruecos ahí. No, yo me vine al tiro, dije, tío, dije, capaz que este weón me agarra a mí, dije, no, ni gano, ¿no?
1: ¿Y cómo sabes si después le gusta?
0: No, y me agarra los 9 centímetros, weón, no, ni le gano.
2: ¡Cállate, mierda!
0: Hola, chicha.
1: Bueno, es broma, pero ¿qué estamos
0: haciendo? Oye, cada uno tiene su centímetro, ¿por qué? ¿Qué es mi culpa que tengo yo que...?
3: Estás cambiada.
0: No, es que, oye, no, es que no. No me dejó terminar la palabra.
1: Ya, él termina.
0: Yo tengo 9 centímetros. De donde usted duerme, a donde duermo yo, es un espacio chiquitito que queda en el medio, esos son los 9 centímetros.
1: Ya, vamos a decir que sí, no, mamá.
0: A veces los 9 centímetros se pierden.
1: Buscan, bueno. Yo no sé qué es lo que buscan y bueno, se pierden.
0: Por ejemplo, hoy día.
1: ¿Qué?
0: Oye, nos venimos tarde de la casa aquí, ¿ah? ¿Eh?
1: Tarde, sí, po.
0: Tardecito, llegamos justo al funeral.
1: Llegamos justo a los 9 centímetros.
0: ¿Qué pasó, oye, pedazo animal? ¡Aló!
4: ¡Oye, Manolito!
0: ¡Au!
4: Dile a mi mamá que se raje con un asado. Ya vamos a dar una vuelta y no quieren arrajarse con un asado.
0: No, güey.
4: Dígale usted, oiga.
0: Ya, oye, prima. Rájate con un asado con tu hijo, oye. No seas cagá.
1: ¿El primo Ricardo?
0: Primo Ricardo.
1: Oh, saludito ahí para el primo Ricardo que está en la sintonía. Ya, pues, sí, prima.
0: Prima, pégase una rajadita, güey.
1: ¿Nosotros nos conformamos con un completo?
0: Sí, yo. Prima, yo me... con un churrasco, ¿no?
1: No, con la vienesa. Yo con la vienesa.
0: Ay.
1: Sí, pero que usted tampoco nos deja terminar, po.
0: Sí, la vienesa.
1: Ya, pues, prima, rájese con un asado, po. Yo quiero la vienesa, prima.
0: Sí,
1: me lo olvidé el nombre.
0: la guagua, la... oye, no, si la vienesa ya se la comió mi prima. ¿Qué vienesa te hace gate? ¿O no, primo?
4: No quiere nadie parar, pues, primo. Oiga, Julita.
1: Ah.
4: No sé qué le pasa a mi mamá, no quiere rajarse.
0: Chucha, qué pedo. Pero, primo, usted saque la cara por la familia. Saque la cara por la familia. Usted rájese. Y
1: venga para acá dar una vuelta.
0: Y lo llama y lo invita.
1: ¿No? Esa forma de rajarse con la familia.
4: Sí, esa es la prima guagua. Esa es tu prima guagua, bo. Esa es tu prima. Mi madrecita mía. La guagua, human.
0: La guagua. Oye, vos, guagua. Guagua. No, la guagua, no, ya no se raja, ya bien.
1: Ya, pero ¿cómo se llama la guagua, po? Me le olvidé el nombre de la prima, yo soy de la prima Nelly.
0: No, pero es una guagua especial, po.
2: ¡La guagua!
0: ¡Oye, prima! Ya está llorando. Ya. Oye, le dijeron a la guagua que se rajara y empezó a llorar, oye. ¿Ah?
4: Lu Margarita Guzmán Aravena, la guagua.
1: Margarita.
4: Lu Margarita Guzmán Aravena, la guagua.
1: Gracias, primo.
4: La de Semita.
2: La guagua.
0: A ver, oye, mire.
4: Lu Margarita Guzmán Aravena.
2: La guagua.
0: Está buena esa. Mire. Salió justo. Mire. Ponete ahí. Tírala de nuevo.
4: Lu Margarita Guzmán Aravena. La guagua.
2: La guagua.
4: La deuda de Semita. Lu Margarita Guzmán Aravena.
2: La guagua.
1: Un saludo entonces ahí para la prima Luz Margarita Guzmán Aravena.
0: Ya.
1: La guagua.
0: La guagua.
2: La guagua.
0: Ya, nos vamos a la pausa. Nos vamos a la pausa comercial. Sí, nos vamos a la pausa comercial y ya regresamos con más música a través de esta gran fiesta caribeña. Una pausa y ya regresamos. Permiso.
2: La guagua.
0: Permiso.
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0: Son las 8 de la tarde, 59 minutos.
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1: Ya, hoy estamos de vuelta, estamos de regreso. Hoy estamos ahí, ¿eh? Descargando unos videitos ahí, ¿eh? Para vernos en la casita ahí, ¿eh? Conectarlo ahí al enchufe. Ah, era que no teníamos luz.
2: Bueno, pero igual lo conectamos ahí al enchufe portátil.
1: Sí, oye, esta cámara aquí, como que hay algo ahí en la cámara que no me deja. Mire, a ver. ¿Qué cámara es esta? ¿De qué parte? ¿Dónde está? A ver, déjeme cachar aquí. Está en la de aquí, de esta esquina. Vamos a ver si.
2: Oiga, lo único que sé es que está corriendo ahí. Viento muy fuerte, ¿eh?
1: Sí, está corriendo harto vientecito, chiquillos. Así que
2: a tener precaución con los techos.
1: Sí, a tomar precaución, chiquillos, del viento, los techos. Oye, la verdad es que está corriendo harto viento, ¿ah?
2: ¿Eh? Sí, se está corriendo viento fuerte.
1: Ya, vamos a.
3: Y te equivocaste, yo digo.
1: Ay, ya, oye, que salió un. Hoy salvamos ahí a la prima, a la
2: prima. Se rajaría con Margarita, con el asado, primo, ¿no?
1: Margarita, prima linda.
2: Prima Luz.
1: Prima hermosa, prima buena, prima rajá.
2: La guagua.
1: No, en la famosa, ¿va? En la famosa.
4: La guagua. La guagua, ¿no?
2: ¿Se rajaría o no se rajaría la prima?
1: Primo, oye, primo, se rajó. Se rajó la guagua, ¿no? No, es la prima buena persona. Ahí cuando, tiene ahí. No, le pone ahí la prima. Se pone la prima.
2: Con nosotros se rajó hartas veces.
1: Sí, la prima ahí.
2: Ahora tiene que rajarse con el hijo.
1: Con el hijo, tiene que rajarte con el hijo, pues, Oye, prima.
2: Oiga, y lo que le hablan siempre los fines de semana de. Del refugio.
1: Estos chiquillos de pueblo de Indio. No, la familia Escudero.
2: La familia Escudero. Ya no están en asado.
1: No, para mí que. No, es que ayer estaban de asado. Ayer viernes estaban de. De Banchuca.
2: ¿Estaban de Banchuca?
1: Carlito Vallares ahí estaba haciéndose famoso ahí con un buen asado ahí, ¿eh? Los chiquillos ahí de las pesebreras.
2: Eso, de las pesebreras.
1: Sí.
2: El refugio, le digo yo.
1: Saludo ahí al Mauricio, que debe estar en la sintonía, Mauricio Escudero,
2: ¿eh? ¿Y don Feliciano? ¿No apareció?
1: Feliciano Molina, este está perdido en acción, perdido en acción. Saludo ahí al pariente Ricardo Guajardo de San Miguel de Biluco también, comuna Marchihue. Hoy para toda la gente linda que está en la sintonía, para la Bel, para Maggi Duarte, para el amigo, el entierrador, Eladio.
2: Don Eladio
1: ahí,
2: Sí. ¿Y son los únicos que están en la sintonía o habrá partido hoy día otra vez?
1: Ricardo Guajardo, San Miguel de Biluco también, le enviamos un tremendo saludo,

0: Hoy día en la mañana me iba a pasar a Jarpan y no me pasó a Jarpan. Así que estoy en deuda con el Vito Albo. Así que no salí de llamar a la radio porque no te voy a pescar.
1: No, Vito Albo está en deuda con usted, no usted con él.
0: No, por eso, Vito Albo está endeudado conmigo.
1: Sí, pero usted dijo estoy en deuda con Vito Albo.
0: No, está
1: Vito
0: en deuda, Albo. Está en deuda conmigo, dijo. Escucha bien.
1: Si hay algún auditor escuchando, que confirme lo que yo dije. Usted dijo, estoy en deuda.
0: ¡Aló!
2: Aquí estamos en la panadería haciendo pancito, cociendo el pan, cociendo el pan.
0: Mire, cociendo el pan, y eso me lo mandó a las 11 de la mañana. Que no te le quemas las tortillas, no me oyes.

0: Ya, vamos a continuar con buena música.
1: Quiero saludar a... quiero saludar de forma muy especial. Espérenme un poquitito, Manolito. Espérenme un poquitito, porque quiero saludar a una persona muy especial que hoy día está de cumpleaños. Espérenme un poquitito.
2: ¡Apúrate!
1: ¡Espérate! Espérenme que la ando buscando.
2: ¡Apúrate!
1: Ya, ahora. Ya, quiero saludar.
2: ¡Apúrate, Bosco Puchenta!
1: Quiero saludar de forma muy especial a una persona la cual yo quiero mucho, como lo es mi cuñada Jacqueline Correa Gangas, que hoy está cumpliendo un añito más de vida. Decirle que la queremos mucho, que esta vuelta del sol venga cargada de muchas bendiciones para ella. Bueno, ella en estos momentos está regaloneando ahí con su hijo y con toda la familia, con mi hermano. Así que un saludito muy especial, Manolito. Si tiene ahí el cumpleaños para dedicárselo ahí a mi cuñada, por favor. Feliz cumpleaños, cuñada. Usted sabe que yo la quiero mucho, mucho, mucho. Y gracias por aguantar tanto ahí a mi hermano Juan León.

0: Oye, muchas felicidades ahí a Jacqueline Correa, ya que está en el día de hoy, está cumpliendo un añito más de vida. Así que muchas felicidades de parte de Julia, de parte mía, de parte de todo el equipo humano y técnico de Radio La Caribeña. Vaya el saludo muy especial para Jacqueline Correa.
1: Bueno, para mi cuñada este año, al cumplir un año más, para ella es distinto. Pero ella sabe que su papito desde el cielo le envía ese abrazo gigante que ella deseaba tener. Así que feliz cumpleaños, cuñada, que lo pase muy bien y que siga cumpliendo muchos añitos más. La queremos mucho. Acá le saluda Manuel Páez y su cuñada Julia León.

0: Ya, hoy estamos de vuelta, estamos de regreso, ¿ah? Para continuar disfrutando lo que es la música a esta hora de la noche. Recuerden que estamos en vivo y en directo para toda la región, ¿ah? 21 con 26 minutos, estos minutitos en vivo y en directo para toda la región. 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Aló, buenas noches, hola.
1: Oye, sé que no alcanzamos a escuchar el tema de Lluvia Macaya, pero y mandarle un saludo a mi señora que está de cumple 15. Y estamos con los niños aquí en casita.
0: ¿Los niños?
1: Tomando oncecita. ¿Ah? Me sería un verso sin esfuerzo. Saludos. Que estén bien, pero ponte el tema de Vito Macaya, que nos cansamos de escucharlo, perrito, por favor. Saludos a mi hermana, un saludito también.
2: Oye, yo le acabo de mandar un audio a mi cuñada con el saludo, dile que escuche el audio. Yo le estaba escribiendo a ella, así que dile que escuche el audio que...

0: le mandamos ahí saludándola ya. Pero ya la saludamos, baboso.
1: Puta que la cagó.
2: Hoy vamos a continuar con la buena música, vamos a continuar con las canciones a esta hora. Recuerden que estamos en vivo y en directo para toda la región. ¿Algo?
3: Dice que se le borró, dice que la abrí de nuevo, que le mandé saludos de nuevo. Y ponte el tema, te estoy mandando, te oye.
2: Aló, hola.
4: Oye, ¿cuántos cumple?
2: ¿Ah?
4: Ya, pues, ¿qué edad tiene la cuñada, po? Mándale saludos. Muchas felicidades y muy feliz cumpleaños, po.
2: ¿Qué pasó, oye?
4: Oye, ¿cuántos cumple? Ya, pues, ¿qué edad tiene la cuñada, po? Mándale saludos. Muchas felicidades y muy feliz cumpleaños, po.
2: Ya, le vamos a preguntarle al marido cuántos años te cumple hoy, Te damos la respuesta hoy, Sebastián Córdoba.
0: Seba, ella está cumpliendo 18 y está comprometida. Así que usted no mire para el lado.
2: Oye, y cumple 18. 18 y esta otra semana te damos el resto que queda.
0: Oye, espero que...
4: No, soy celoso.
0: Oye, espero que le guste el saludo ahí a mi cuñada. Jacqueline Correa, que la queremos mucho, mucho, mucho.
2: Oye, también ahí, oye, mira, barriguita que tienen de carne estos cabros. Oye,
0: ¿quién?
2: Parece que vamos a tener que ir para Pichidegua, Julita.
0: Ya, Juan, yo quiero ir para allá, ven a buscarme. No se haya apretado con tu hermana, oh.
2: Oye, Juan. Juan, ¿está lloviendo para allá, Juanito? Te le va a mojar la carne, oye. Te le va a mojar la carne ahí, entrala para adentro, para abajo de eso. Oye, pero me quedo en duda, Julita.
0: ¿Qué?
2: Me quedo en duda un mensaje, no sé. A ver, vamos a cachar aquí el mote,
3: Oye, sabéis que no alcanzamos a escuchar el tema.
2: Mire, escúchelo bien.
3: Yuquito Macaya, pero, y mandarle un saludo a mi señora que está de cumple.
2: Mire.
3: Cumple 15.
2: Este.
3: Y estamos con los niños aquí en casita, tomando oncecita.
2: Los niños, dice.
0: Sí, vos. El hijo de la Jacqueline.
2: ¡Ah!
0: Esos son los niños.
2: ¡Ah!
0: ¿Cómo le va a quedar en duda?
2: Pero, Juan, ya están bien peludos, pues, Juan, ya están grandes.
0: Oye, si le gusta el saludo, que me mande una respuesta a la Jacqueline,
2: oye, no,
0: por favor.
2: Oye, saludito ahí a...
0: Jacqueline.
2: Al hijo de Jacqueline, ¿cómo se llama?
0: Rodrigo.
2: Después
0: te lo digo. Rodrigo, nosotros le decimos Michael.
2: Ya, el Michael, ya. Saludo ahí, sí, al Rodrigo, al Michael.
0: A Jacqueline.
2: A Juan.
0: Y no sé cómo se llama la otra persona.
2: ¿Cómo
0: pero
2: se llama?
0: Para él.
2: ¿Cómo se llama la otra persona? Michael. Ahí para que nos mande la respuesta ahí mi cuñado. Ah, mi cuñado.
0: Oiga,
2: ahí.
0: Yo felicito a Rodrigo que haya venido ahí con su pareja a celebrarle el cumpleaños ahí a su mamita. Así que,
2: sí,
0: de verdad, muchas felicidades ahí para mi cuñada. Sé que la están regaloneando ahí junto a mi hermano. Y que cumpla muchos años más y que esta Huerta del Sol venga cargada de muchas bendiciones ahí para ella y toda la familia.
2: Ah, qué bueno. ¿A él? Horcón quemado, mira, horcón quemado, un licor. No había escuchado nunca ese nombre allí. Juan. ¿De dónde salió ese?
0: Cristóbal.
2: Ah, Cristóbal.
0: Para Michael, Cristóbal.
2: Ya, Michael.
0: Un saludito muy especial para ellos. Juan, queremos comer asado.
2: Compra.
3: Está lloviendo por fuera y por dentro, perro, aquí. Aquí estamos en barco, se andamos en barco. En barco andamos, maestro.
2: Ah, andáis en bote.

0: ¿Ah? ¿En bote?
1: Ya vengan nomás, vengan nomás.
0: Claro, está cerquita.
1: Aquí lo voy a estar esperándolo. Ya. Para que conozcan la carne.
2: ¡Ah! ¡Ah, este es el hueón!
0: Ya te pusiste hueón, ya. Ya.
2: No vamos a ni una parte, ¿qué te creí?
0: No, ¿y en qué vamos a ir, po?
2: No, y yo conozco la carne. Yo la conozco, sobre todo los nervios.
0: El nervio dijo que le gustaba la Julia. ¡Aló!
3: Oye, estamos todos tranquilos con el viento, estamos todos tranquilos.
0: ¡Tranquilo no vaya! ¡Yo también estoy tranquilo aquí! ¡Tranquila, tranquilízate, Julio! ¡Tranquilízate, no te tranquilízate, oye! ¡Estamos tranquilos nosotros aquí también! ¡Ay, tranquilito! ¡Estamos tranquilos! ¡Se va, se va! ¡Se va!
2: ¡Se va, pase!
0: ¡Se va la Julia con el viento, hombre! Sí, ya, vamos a la música mejor, oiga. Vamos a las canciones. Oye, que le guste el weá a usted, vaya, ¿eh? ¡Tranquilícense nomás! ¡Yo tranquilo aquí! ¡La Julia!

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1: Ya, ahí estaba sonando banda banana. La bocina, oiga, saludito ahí para todos nuestros auditores que están en la sintonía de nosotros. Hoy saludamos ya a la Mayita Duarte, ¿eh?, que debe estar en la sintonía de la radio. Ya, así que saludito ahí a Mayita Duarte, que está en la sintonía de nosotros ahí a través de la radio La Caribeña, la que sí suena y suena bien. Oye, me tiene enfermo esta cámara aquí, oye. Hay una tela de araña ahí en la cámara que me está guayando hace rato.
2: Es que no la tengo en cuenta, pues no la mire. No la mire. Oiga, estaba llamando a mi cuñado, pero no me contesta. Juanito Páez,
1: ¿viene en la sintonía o no, Juanito?
2: Juan Páez, no me contesta la llamada.
1: Juanito Páez debe venir ahí en la sintonía, la radio, a esta hora de la noche. Recuerde que estamos en vivo y en directo para toda la región. Oiga, se pueden comunicar con nosotros ya a través del teléfono de la radio. 722-90-5946 y al más 569-40-58-3505, nuestro WhatsApp y teléfono totalmente habilitado para que usted se conecte con nosotros. Ya, vamos a continuar con buena música. Recuerde que estamos en vivo y en directo para toda la región y para todo el mundo, para que usted se conecte con nosotros y sea parte

0: de esta jornada, noche de día, sábado, ¿eh? Recuerde que mañana estamos desde las 14 horas, 2 de la tarde, y hasta las 7, de 2 a 7, estamos en vivo y en directo a través de la radio La Caribeña, la que sí suena, ¿eh?
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0: Oye, saludito ahí al Juan, que está en la sintonía de nosotros, oiga, a Juan León, ¿Qué pasa, Juanito? ¿Qué pasa, Juan?
2: Acá, pues si tengo, estamos todos tranquilos, oye. No hay viento, pura lluvia, me acaba por lado, Nacho.
0: Oye, saludos ahí a este pedazo animal, oye. Saludito ahí a... Manda con el viento para acá, oye, un pedazo de carne, bueno, no. Oye, Lucho. Lucho. Puta, me acordé de tu hermano, weón. Oye, pariente. Manda un pedazo de carne para acá con el viento, hombre. Oye, saludito ahí al Juan León, que está en la sintonía de nosotros. Y para toda la gente que escucha la radio, Sí, para toda la gente que escucha la radio.
3: En el sector del Armagüe se acaba de cortar la luz, así que tengamos cuidado que de repente se puede cortar la luz.
0: ¿Quién le avisó por ahí?
3: Mi hija.
0: Ah, ya.
3: No, dice, pero, mamá, pero, no, se acaba de cortar la luz acá en el Armagüe.
0: No, si tienen que pagar la luz, pues, Daniel, ¿por qué me cortaste, Daniel? Para mí que el Daniel, oye, llamó para que le dieran el...

0: ¿Qué Daniel ahí?
1: ¿De dónde es? ¿De Comodoro?
0: Ah, no, escuché el saludo, dice. No, no sé, digo yo.
1: Daniel, ¿de qué parte
0: es? ¡Ah! Radio Ritmo, ahí, al Dani.
1: ¿De la Radio Ritmo?
0: Sí, el Dani.
1: Oye, un saludito para el Dani, hijo del tío George.
0: Oye, está... Es que tiene una foto aquí cuando era niño, era jovencito nomás, como es, ¿eh?
1: ¿Daniel?
0: Sí, ¿para qué vamos a decir chico? Si es chico todavía. Mire, por eso yo no...
1: ¿No lo conocía?
0: No lo conocí. Decía Dani, dije yo, Dani, ¿de qué?
1: Están llamando.
0: Dani, dije yo, ¿de dónde? Y ahí por eso me puso Radio Ritmo. Ay, saludos ahí a los colegas de Radio Ritmo ahí también, ¿ah? ¿Eh?
1: ¿Aló?
0: Aló, buenas tardes, noche.
2: Buenas noches, oye,
0: ¿te vas a cagar,
2: oye?
0: ¿Ah?
2: A cagar, me miento.
1: ¿Por qué? ¿Qué pasó?
2: Se volvió el techo aquí, po.
1: ¿Se voló el techo?
2: Sí.
1: Chuta, ¿pero usted no se voló?
2: ¿Donde jugaste el auto ahí?
1: ¿Ya?
2: Se voló todo el techo, voló para el posero, oiga. La mitad por eso llegó.
0: No, oiga, aquí en el centro.
2: ¿Ya?
0: Quedó la cagada también aquí.
2: Oye, aquí se cortó la luz, y para más se cortó la luz también.
0: Sí, no, aquí se dio recién huerta un camión con mierda aquí.
2: Estamos tarde bien, pues ya.
0: Sí, se da. Se acaba de dar de huerta un camión con mierda aquí hoy, que van a cagar,
2: man.
0: Sí, oye, échate una poca, pero los bolsillos, oye.
3: Digamos, están bien.
1: ¿Cómo está, Juanito?
2: Estamos.
1: Oiga.
2: ¿Cómo está usted?
1: Yo. Bien, Juanito, gracias a Dios. Oiga.
4: ¡Cállate, mierda!
1: Pero hablemos en serio. ¿De verdad se le voló el techo, Juanito?
2: Oiga, aquí yo, la media zorra aquí nomás.
1: Oye,
2: viento, obligada, pero. El gallinero donde guarda la ley y tengo los autos y. ¡Eso está molón! Por todo el posero mayor. Y obviamente se ha cagado.
1: Oiga, ¿no se lo haya volado el techo de nosotros, Manuel?
0: Oiga, vecino, vaya a darse una vuelta, por favor, a la casa para que vaya a cazar el gallinero. Ah, no, el gallinero.
2: No,
0: pero
2: pues,
0: Íbamos tan bien, weón.
1: Oiga, voy a salir afuera a ver si hay viento.
0: Ya, oiga, gracias por el aviso ahí, Juanito. El viento está muy fuerte, así que tomar mucha precaución, oiga. ¿Ya?
2: Exacto, sí, pues.
0: Así que...
2: Hay que tener cuidado con esta guapa que... Tal vez que me voy a poner peso aquí en la casa, que ahí he cagado yo.
0: Oiga, no, la verdad es que nosotros igual ahí tenemos un pedazo que le pusimos unos pizarreños y no... No están clavados, pero la verdad es que son igual son.
2: ¿El
0: son...
2: que dejaba cagar?
0: No, para mí que los pizarrones están andando el vecino.
2: Oye,
0: esperar que no, pues, esperar que no sea así. A ver, hoy vamos. Vamos a ver si el vecino está por ahí la sintonía, a ver si le va a echar una miradita ahí a la casa. Y estamos ahí a pasito ahí. Llamo, Juanito.
2: Llamo.
0: Ni un problema.
2: Estoy bien, pues,
0: oiga, ahora le toca buena tarea ir a buscar los pizarraños al posero.
2: Ya,
0: vaya a buscar la gallina antes que se vayan.
2: Ya, y son buenas.
4: ¡Cállate, mierda!
0: ¡Chao! ¡Chao!
2: ¡Cállate, mierda!

Oye, tenemos información. Tenemos información ahí de último minuto. Atención San Vicente, ¿eh? Atención San Vicente. Atención San Vicente de Tahuatahua. Esta información para nuestros auditores es muy importante, ¿eh? Es muy importante. Con el viento que acaba de...

0: En la puntilla, en la torre. Ahí, en la...
1: ¿Qué hay en la torre? En la puntilla. Chanfle.
0: No, si era broma, no, si era broma, no.
1: Sí, ve que la gente lo toma en serio, por todo así, pobrecito.
0: No, ¿vais? Oye, vamos a irnos a... ¿Ah?
1: Me voy a ir. Porque hay viento. Nosotros tenemos el techo, no lo tenemos.
0: Claro, con el viento llega más rápido.
1: Pucha, qué pesado.
0: Oye, Carlito Zúñiga nunca respondió, pues nunca respondió, Carlito
1: Zúñiga. Es que Zúñiga, a lo mejor está trabajando, pues.
0: Sí, debe estar trabajando este chiquillo ahí. Oye, saludo ahí al Dani. Saludito ahí a nuestro colega Dani de Radio Ritmo.
1: Radio Ritmo
0: 98.7 FM.
1: Junto al tío George.
0: George. Oye, saludo ahí al. Saludo al Dani. De Radio Ritmo. Ya, le enviamos un tremendo saludo. Como 50 litros de. Ah, como 50 litros menos. Ah, chucha.
1: Oiga, Juanito Páez, si viene a la sintonía, contesta el teléfono, por favor, cuando pueda, ya, porque lo estoy llamando.
0: Soy el Dani, dice, estoy escuchándolos, dice. Está bueno el programa, dice. ¿Eh? Hoy saludito al Dani ahí. Locutor, colega de Radio Ritmo también, ¿eh? Para todo el equipo humano y técnico de la Radio Ritmo 98.7. ¿Eh?
1: Vamos a saludar al Dani de la Radio Ritmo, a Susi Mijares y al gordito, al Guatón Rizo.
0: De Radio
1: Éxito. Radio Éxito, La Popular. Grandes amigos.
0: Hoy también saludamos ahí a nuestros colegas de Radio Caramelo, a nuestro director también ahí, Javier Antonio Huentecura. ¿Eh?
1: Para el pollito.
0: Y para todo su equipo de locutores. También saludamos ahí a Radio Emilia también. ¿Eh? Saludamos ahí a nuestros colegas de Radio Emilia, al profe Troncoso, al Tuto. También a Omar Reyes, ¿eh? También sí. Que la estuvo pasando muy mal, ya. Así que, bueno, ahora está recuperándose de a poquito. Así que saludito ahí a nuestros colegas de radio, a Radio Emilia, Éxitos, Caramelo, Ritmo.
1: La Éxitos. Marcelita de la Radio Ritmo.
0: Sí, a Marcelita ahí de Radio Ritmo, sí. FM también, ¿eh?
1: Oye, quedaron lindos recuerdos ahí del carnaval.
0: Buenos recuerdos,
1: donde, oiga, nos juntamos todos los locutores ahí a Roberto también. Roberto, me creo que se llama.
0: Roberto Madariaga. Roberto Madariaga, al Pato.
1: Al Pato, a todos Pato ellos. Peumo,
0: También saludamos a todos los colegas de radio acá de la sexta región.
1: Aquí no somos mezquinos para nombrar a las radios.
0: No, así aquí que... la nombramos a todas nomás.
1: Sí, somos todas una.
0: Sí, deberíamos hacer todo uno nomás. Y todos trabajamos por lo mismo.
1: Todos trabajamos con sueldo. Así que un saludito ahí para todos los compañeros de ahí. Yo no puedo decir colega porque yo no soy locutora, pero para todos los compañeros ahí de la radio. La Radio Ritmo, la Radio Éxito, la Popular, Radio Caramelo, Radio Emilia.
0: Emilia, románticos en la noche. Ay, ay.
1: Vamos a saludar también a don Guillermo Ampuero, que también es locutor ahí de Radio Caramelo.
0: Sí, saludo ahí a
1: el Guillermo baúl Ampuero. De los recuerdos.
0: El baúl de los recuerdos.
1: Vamos a saludar también.
0: Saludamos al tío George.
1: Al tío George. Vamos la a saludar de... también a.
0: ¿Cómo se llama el programa que tiene el tío George ahí de los recuerdos? De los recuerdos románticos, no me acuerdo.
1: Hay un árbol caído en la carretera.
0: ¿Un árbol caído en la carretera? ¿Dónde? ¿Dónde? Vea, póngale, no sé, vos, póngale ojo. Ya, vamos a la música, vamos a las canciones en esta gran fiesta caribeña.

0: Ya, nos vamos, sí señor, los vamos, sí señor, nos vamos a la pausa comercial y ya regresamos, ¿eh? No se vaya nuestra sintonía, ya volvemos con más música y la gran fiesta caribeña, una pausa y ya regresamos.
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0: Las 9 de la noche, 57 minutos.
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Estamos de vuelta y con informaciones de lo que ha ocurrido en estos últimos minutos que han transcurrido a través de la radio La Caribeña, la que sí suena. Oiga, tenemos informaciones, atención Toquigua, en Toquigua, el llamado del Cuerpo Bombero de San Vicente de Tahuatahua, sector Toquigua, Callejón La Gruta, atención Toquigua, Callejón La Gruta, árbol caído en vía pública, ya, atención Toquigua, en el Callejón La Gruta, árbol caído en la vía pública, así que tomar mucha precaución, chiquillos. No es tan solamente en Toquigua, hay muchas partes de nuestra región que han caído árboles, ahí en el sector de Requegua también, hay árboles caídos en la carretera, así que tomar mucha precaución, así que para que estén atentos y atenta ahí a los conductores que están por ahí yendo hacia el trabajo o viniendo del trabajo, o que van a carretear por ahí, tomar mucha precaución, chiquillos. Ya, hoy vamos a continuar con buena música, vamos a continuar con canciones a esta hora. 22 con 9 minutos, en vivo y en directo para toda la región. Dice, hola Manuel Páez, dice, ¿cómo estáis por acá sin luz? Oye, ¿dónde estáis, Feliciano Molina? Oye, Feliciano Molina de El Feli, ¿en qué parte estáis, Feli? Si hay alguien en sintonía que quedó sin luz, pero está escuchando la radio, que nos mande algún mensaje. Para nosotros también ir informando a la CG, ¿ya? Para ver si se puede acercar los amigos de la CG y para que vayan a arreglar algún problemita ahí que tengan, ¿ya? Villa Balmaceda. Oye, para la Villa Balmaceda están sin luz, chiquillos, ¿eh? En la Villa Balmaceda están sin luz. Así que para los amigos ahí de la compañía de bomberos CG. Cerca de la Bustamante, dice, Villa Balmaceda, cerca de la Bustamante, ya están sin luz, chiquillos. Ya, así que precaución también, porque a veces cuando se corta la luz, ustedes saben que hay de todo en la vida, chiquillos, y esas personas que andan siendo mardades por ahí, de repente esperan este momento para meterse a las casas, así que también poner mucho cuidado, chiquillos. Ya, el viento ha sido muy muy intenso, el viento que ha... ¿Está lloviendo? ya, y dice por ahí el Feliciano Molina, y también salen los patas negras. Bueno, el Feli ya salió ya, así que... Atención, el Feliciano Molina anda por ahí por las calles, el patas negras. Anda por ahí. Claudia Elena. No, para el tambo, por ahí me informan que para el tambo tampoco hay luz, ¿ya? En el molino... ¿Molino de Peumo? ¿Dónde queda eso? En el molino de Peumo tampoco hay luz, chiquillo, Tomar mucha precaución. Si usted viene escuchando la radio a través de su automóvil, los puede informar, chiquillo. Infórmenos ahí a través de nuestro teléfono 722-90-5946 o el más 569-40-58-3505, nuestro WhatsApp de la radio, ya, para que así nosotros podamos informar, ya. Dice, hola, buenas noches, dice, aquí en Pencahue, abajo, también sin luz. Saludos, dice. Oye, Claudia Elena. Claudita Elena. Claudita Elena me dice que en Pencahue abajo tampoco tienen luz, ¿ya? Así que, así chiquillos, así como Claudia, nos mandó la información, ¿ya? En Pencahue abajo tampoco hay luz, así que tomar mucha precaución, chiquillos.

0: Dice el Feli, cuenta tu caso, no me oye. Ah, no.
1: Oiga, Manolito, en varias partes hay muchas caídas de árboles. A tomar mucha precaución. Acá, luego nomás, capacito que nos quedemos sin luz.
0: Oye, sí, en cualquier momento quedamos fuera del aire, ¿eh? Ya, vamos a continuar.
1: Cable con caído.
0: Vamos caído. A continuar con buena música. Vamos a continuar con canciones a esta hora. Recuerden que estamos en vivo y en directo para toda la región.

0: Hoy estamos en la espera ahí de las informaciones que nos llegan ahí a través de nuestra página. Juan Pobre Guayo, el Juan Pobre Guayo. ¿Quién es el Juan Pobre Guayo? ¿Quién es el Juan Pobre Guayo? ¿Ah? ¿Aló? ¿Aló?
1: Hola, patroncito, buenas noches. Ahí en el sector. Hola, patroncito, buenas noches.
0: Buenas noches.
1: Ahí en el sector El Álamo también hay un árbol caído. Por si acaso, para la gente que se dirige a Idahue, Millahue, Santa Inés, La Laguna. Por si acaso.
0: A ver, escuchemos un poquito el dónde es la.
1: Hola, patroncito, buenas noches. Ahí en el sector El Álamo también
0: sector
1: hay
0: El
1: un
0: Álamo.
1: Árbol caído. Por si acaso, para la gente que se dirige a Idahue, Millahue, Santa Inés, La Laguna. Por si acaso.
0: Ya,

0: o con este voraz viento que hubo hace algunos minutos acá, hay techos, hay casas que quedaron sin techo, ¿eh? se voló el techo, ¿eh? El viento, así que tomar mucha precaución, chiquillos. Hoy vamos a darle unos minutos, ahí, ya. Vamos a estar unos minutitos ahí, esperando noticias, esperando información ahí de nuestros auditores. Ya vamos a destacar, por supuesto, a nuestros auditores que nos han mandado audios con árboles caídos, ¿verdad? Por ahí en la ruta. Tomar mucha precaución, chiquillos, mucha precaución. Que esta lluvia se vino con mucho viento y la verdad que han caído bastantes árboles, ¿eh? en este poco rato, ¿eh? Acá en nuestra zona de San Vicente Tahuatahua. Ya, en cualquier momento vamos a estar recopilando más informaciones, ¿eh? Oye, vamos a la gente que está en la sintonía, las personas que están sin luz, por favor, llámenos ahí a través del teléfono de la radio 722-90-5946 o al más 569-40-58-3505 y nos comenta si está con luz, se le cortó la luz, si hay algún árbol caído por ahí, ¿eh? Infórmenlo ahí a través de nuestro teléfono de la radio.
1: Manolito, acá dice Central de Bomberos despacha unidad BH1A sector El Álamo por caída de árbol en vía pública. La información que estaba enviando ahí el muchacho.
0: Así que saludito ahí al amigo Juan Pobre Guayo, al Juanito Pobre Guayo, ya que nos mandó esa información, ¿eh? Ya, vamos a la música, vamos a las canciones. Recuerden que estamos en vivo. Hoy estamos en la espera de cualquier información, chiquillos. Estamos en la espera de cualquier información para que usted nos comente si está en la sintonía de la radio, quedó sin luz, infórmenlo. Vamos a la música, vamos a las canciones, mientras que recuperamos más informaciones.

Oye, tenemos más informaciones, sí, tenemos más informaciones a través de la radio. Nos mandan por ahí publicación de San Vicente Comunica, ya corte de energía eléctrica en varios sectores de la comuna. Enviado tu reporte a nuestro WhatsApp más 569-64-05-9107. Indica ahí en Pencahue, abajo, sin luz. Ya tiene, dice, bajo voltaje en Pueblo de Indio. Bajo voltaje ahí en Pueblo de Indio. El Tambo, sin corriente, dice por ahí. Germán. Germán Riesco, arriba, sin luz, dice Germán Claudita Garridos. Ya, ¿quién más? Bernarda Muñoz, acá en Angostura, corte, tenemos luz, dice por acá, Bernarda Muñoz. Alex Vargas dice: esto pasa por las horas. Ah, sí, eso pasa por las que no podan los árboles. Cruce de la Puntilla, sin luz. El Nietzsche, sin luz. Hoy hay bastantes partes que están sin luz, ¿eh? Así que si le llega información por ahí de suministro eléctrico, por favor, tomar mucha precaución. Se reporta, dice, corte de luz en comunas. Se espera una noche con fuertes ráfagas de vientos y precipitaciones. Ya, así que tomar mucha precaución, chiquillos. Mucha precaución, ¿ah? Al conducir, ahí en la casita, ahí estar bien alerta ahí de lo que sucede con este... con el tiempo, con las lluvias, con los vientos, ¿eh? Así que tomar mucha precaución. Ya, vamos a la música, vamos a continuar con buenas canciones. Ahí está, ahora ya son las 22 con 26 minutos, ¿eh? Que cuando camina... Oye, sin podernos ir, porque la verdad es que andamos en bicicleta y con la lluvia, ay, vamos a llegar sequito, ¿eh? Estamos esperando si hay alguien en sintonía de la radio que nos pueda relajar. Oye, saludo ahí a la mamita ahí de nuestro gran amigo Carlitos Zúñiga, ya, para la señora Nanita, ya, para la Nanita ahí que está en la sintonía de nosotros, ya, mamita ahí de Carlitos Zúñiga, ya, que ellos están también con baja de voltaje, así que saludito ahí a la señora Nanita, ya, mamita ahí de Carlitos Zúñiga, que están en sintonía de nosotros a esta hora, ¿eh? Así que le enviamos un tremendo saludito desde acá de los estudios Radio La Caribeña, que la queremos mucho, ¿eh? Así que muchas felicidades ahí y un abrazo enorme ahí para la Nanita y para su esposo también, ya, para el Temo, ¿eh? Para un amigo Temo también, que está en el segundo sueño, ¿eh? Y para Carlitos Zúñiga también, que está en la sintonía ahí en el sector de Pueblo de Indios. Vamos a continuar con buena música, vamos a continuar con canciones. Recuerde que estamos en vivo y en directo a través de La Caribeña. Tiene una radio o... Ah, buena. Hoy la Nanita ahí tiene una radio a pila. Ya, tiene una radio a pila y cuando hay luz, ella la guarda. Ya, la guarda ahí para escucharnos, dice, ¿eh? Así que saludito ahí a la Nanita, que fiel auditora de la radio, ¿eh? Fiel auditora de la radio. Así que le enviamos un abrazo tremendo ahí a la Nanita, de parte mía, de parte Julia, que estamos por acá en los estudios de Radio La Caribeña. Ya, hoy, ¿qué más le cuento? Hoy vamos a ir allá una zapía para afuera. Vamos a ir a una zapía para afuera. Ya, vamos a las canciones.

Ya, hoy estamos de vuelta, estamos de regreso, ¿eh? Para continuar disfrutando lo que es la música a esta hora de la noche. Ándate, pesado, oye. Mira este pedazo animal, oye, cómo lo saca pica, Julita. ¿Cómo lo saca pica este pedazo animal, oiga, aquí? Mira, ahí tenemos torta en el refrigerador.

0: pasar por todos lados. No, ya en la armada, güey, oye, allá, o sea, en Pichidegua, donde mi cuñado, ahí está el matute, oye, ¿ah? Ahí está el matute. Dice por ahí Carlitos Zúñiga, ¿dónde el matute para ir? ¿Ah? Mira lo que te espera, cuñado, me dice, ¿ah? No tenemos cómo ir, pues Juanito. Yo encantadamente iría, pero ¿sabes qué? Me dejó preocupado el viento, man. La verdad que me dejó un poco preocupado el viento porque la casita ahí tengo una parte que no le tengo. Tengo unos zin, o sea, unos pizarreños. Bueno, son bien pesados los pizarreños. ¿Cómo se llama? Y no los puse como provisorio, ¿no? Para tapar un poquito una de la casa a un alerito que teníamos, ¿ya? Le puse ahí como un tapado así a lo rápido, ¿no? Pero no le pusimos clavo, no la amarramos, así que en eso estoy un poquito preocupado, ¿ya? Así que por eso queremos a ver si... A ver... Ah, para ir donde el vecino de Don Juan, Jaime. Ah, ya, donde el vecino de Don Jaime, sí, allá en Pichidegua, ahí. Ahí está el matute, oye, ¿eh? ¿O no, oye, Juan León Pinto? Juan León Pinto.
1: Oye, cuñadito, quiero mandarle un saludo a Manolito, que está pasando por un momento difícil. Está de duelo, mi compadre está en Rancagua en estos momentos. Se le murió un tío. Así que Manolito está ya en Rancagua, que está de duelo.
0: ¿Cuál Manolito, oye? ¿Cuál Manolito, oye, cuñadito?
1: Oye, cuñadito, quiero mandarle un saludito, que está pasando por un momento difícil. Está de duelo, mi compadre está en Rancagua en estos momentos. Se le murió un tío. Así que Manolito está ya en Rancagua, que está de duelo.
0: Ya, oye, ¿pero qué Manuel? ¿Qué Manuel? Ah, Manuel Guerrero. Chuta, oye. Chuta, le ha tocado duro este chiquillo, oye, ¿eh? Así que, bueno, dele mis condolencias ahí a Manolito ahí. De la partida ahí de su tío, ¿eh? Así que saludito ahí a Manuel Guerrero, que lo está pasando mal hoy, que está en Rancagua ahí, que falleció un tío de ahí del Manuel Guerrero, ¿eh? Así que las condolencias desde acá de los estudios Radio La Caribeña para Manuel Guerrero.
2: Bueno, sumándome ahí a las palabras de Manuel también, le mandamos ahí las condolencias a Manolito.

0: Sale dejó de
1: la, hablar. ¿La baraja bendita de quién? De los
0: Tigres del Norte.
1: La baraja bendita de los Tigres del Norte.
0: Sí. Esa mismita.
1: Ya.
0: Ahí para mi cuñado Juan Páez, que viene en la sintonía. Nosotros nos vamos a ir, Manolito, porque antes que llueva más fuerte, si no vamos a llegar todo mojado ahí a la casa.
1: Sí, oye, vamos a ver si Juanito Páez llega aquí a la radio. Vamos a tener que irnos volando a la casa, porque la verdad es que yo vine con mi mantita ahí de agua, pero la Julieta no, así que vamos a tratar de ver si nos podemos irnos luego, porque igual estamos medio preocupados ahí de la casa.
0: De la casa, sí.
1: Que hay una parte que no le pusimos clavo, no la clavamos, así que esperar que no haya pasado nada, ¿eh? Ojalá que no haya pasado nada.
0: Confiando en Dios de que en nuestro hogar está todo tal cual, así que... Cuñado, si viene por ahí la sintonía, avísenos, por favor.
1: Oiga, no le vaya a pasarle igual que el otro le dijo, se juntaron dos amigos.
0: ¿Ya?
1: Le dijo, oye, ¿cómo estáis? Bien, Juan. ¿Y tú? Bien. Oye, ¿cómo te fue con el terremoto? No, a mí bien, dijo. ¿Y a ti? Me lo olvidó el chiquito. Me lo olvidó el chiste. No, le dijo, oye, ¿cómo te fue con el terremoto? No, a mí no pasó nada. ¿Y tú sufriste harto, no? No, yo no sufrí nada, dijo, se cayó el tiro.
0: Es broma.
2: Llevaron a un reo.
1: Oye, ni un brillo el chiste de día.
3: ¡Cállate, mierda!
1: Ya, me callo, ya.
2: Se le acusa, dijo al jefe, de que ayer tarde en la iglesia se le sorprendió con una baraja tendida en el piso. Y el jugar en una iglesia, que es un lugar santo y sagrado, debe de ser castigado. Al oír la acusación, el juez le dice al penado: ante tal acuse, dime, ¿qué alegas en tu defensa ante

los pueden enviar ahí a través de nuestro WhatsApp, más 569-40-58-3505. Si usted está sin luz o está con la luz intermitente, ya como que se va, se vuelve, con menos voltaje, con más voltaje, ya, coméntenos, chiquillos, ya, para por supuesto, para informar ahí a la CG, ya, Compañía de Electricidad de San Vicente de Tahuatahua, ya, para que acudan a los lugares que están con problemas de suministro eléctrico, ya. Vamos a continuar con buena música. Recuerde que estamos en vivo y en directo para toda la región y para todo el mundo, ahí, para que usted se conecte con nosotros y sea parte de esta jornada fiesta bailable, fiesta caribeña, a través de la 92.3 y todas nuestras señales. Oye, con esta información nosotros lo separamos por un instante y ya regresamos con más música a través de la gran fiesta caribeña, a través de la 92.3 y todas nuestras señales. Hacemos un alto, hacemos una pausa, ya regresamos. No se vaya de nuestra sintonía porque vuelve la gran fiesta caribeña. No se vaya.

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1: Son las 11 de la noche. 54 minutos.
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1: Es la 1 de la madrugada. 2 minutos.
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1: Es la 1:00 a.m. 52 minutos.
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0: Son las 2 de la madrugada, 50 minutos.
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0: Las 2 de la madrugada, 54 minutos.
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1: Son las 5 de la madrugada. 3 minutos.
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1: Son las 5 de la madrugada. 52 minutos.
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1: Son las 6 de la mañana. 52 minutos.
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0: Día a día te esperamos cada mañana para levantarte con mucho ánimo junto al Reventón Norteño presentado por el Radio Bicicletería. Así que un gusto de saludarles, bienvenidos a nuestro programa y por supuesto el saludo para quienes hoy están de cumpleaños de onomástico, como siempre lo digo en todos los programas. Claro, porque la gente merece saludarlo y nosotros también lo hacemos a través de este programa Reventón Norteño, siempre presentado junto al Radio Bicicletería en sus dos locales, en Rancagua, Capitán Ramón Freire 155 y en San Vicente de Tahuatahua, en Avenida España 674. Esto y mucho más, pedaleando juntos a esta hora de la mañana, junto al Rayo Bicicletería. ¡Bienvenido!

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1: Esa canción que acaba de componer mi compa Manuel, el tonto para escribir, le dice:
2: ¡Ay, ay, ay!
1: Hablando claro. Hablando claro se llama.
2: Algo con lo que se va a identificar toda la raza por ahí, compa Mau, dice:

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1: Son las 7 de la mañana, 51 minutos.
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3: Son las 8 de la mañana, 54 minutos.
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0: Muy buenos días a todos, muy pero muy buenos días a todos en este domingo. Luego de pasar viento y lluvia durante la noche que ha causado algunos estragos y que sabemos que estuvo intermitencia la luz, la energía eléctrica tuvo cierta intermitencia, hay sectores todavía que no tienen luz, así que vamos a pedir desde ya que todas aquellas personas que están con ese problema nos cuenten cómo pasaron la noche, ¿cierto? Y nos comenten sobre el tema de la luz para poder también tener claro en los lugares que sufrieron con este paso de este frente que trajo viento y lluvia abundante durante la noche. En sectores camino a Peumo estuvieron también en otros caminos que se cayeron árboles que ya fueron retirados, por lo que tengo entendido. Hubo una situación en el Tambo que también ya está solucionada. Pero por ende, saber en tu sector, ¿cómo estás? ¿Estás bien? ¿Cómo está Pueblo de Indio? ¿Cómo está Rinconada? ¿Cómo está Millagüe? ¿Los Mayos? ¿Cómo están? ¿Cómo están allí para que nos vayan contando? Y no solamente aquí, sino que también en Litueche, en Peumo, en Pichidegua, Las Cabras, en Mayoa, en Coltau, Cocoínco, en Graneros, también en Coya, Machalí, y arriba en Coya. ¿Cómo están en Coya? ¡Saludos a todos, menos a uno! Que es más mentiroso que Pedro Urdemale. ¡Ay, qué mentiroso!
1: ¡Buenos días, señor Chocoyo! ¿Cómo te quieres? ¡Buenos días, señor!
0: Vaya, usted lo trajo la lluvia.

0: Y yo estuve cachando esas cuestiones de las redes sociales, sobre todo la suya de la Ventana Club. Oiga, así que una viejita de 90 años quedó sin techo.
1: Sí, pues. Una señora de 90 años que vive sola, lamentablemente el peso del agua en el techo y el viento hizo que en algún momento ya colapsara este y cayó, sobre todo en el centro de su dormitorio, parte del living y cocina. Se le mojó todo. La cama, yo creo que ya se perdió, porque la cama recibió todo el agua. También recibió, bueno, la ropa. Ahora, una dama de 90 años, entenderás que la ropa de ella, aparte que solamente es pensionada, vive sola, no tiene familia. Y decidimos ayer, estuvimos hasta altas horas de la madrugada, porque esta emergencia comenzó a eso de la 1 de la mañana. Y tuvimos que asistir, puesto que estábamos muy cerca y no podemos dejar a una vecina en esas condiciones, y fuimos a apoyar, a ayudar. Y hemos decidido en esta oportunidad, por este día, hacer una especie de campaña para ver si ustedes nos pueden colaborar con lo que se pueda para apoyar a esta señora. Lamentablemente, como esta es una situación rápida, puede ser a través de una transferencia, puede ser que nos traigan a la radio ropa, pero ropa en buen estado, ropa en condiciones, para llevársela a esta señora. Y tal vez queremos prepararle una cajita de mercadería, alimentos no perecibles. Puede ser un paquete de tallarines, un kilo de azúcar, puede ser... Oye, increíble, ¿eh? Nosotros ayer le preguntamos, porque le quisimos dar un tecito, un café caliente, porque estaba toda mojada la dama, y toma azúcar. ¿Y sabes qué? No es diabética, no tiene ninguna enfermedad de esa. Lo único que usa es el losartán, porque tiene cierto problemilla con la presión. Pero nada más. Nada más. Así que, digna de felicitar a los 90 años. Así que, señora, señor, que usted nos está escuchando en este instante, quiero decirle, quiero comentarle que estamos apoyando a esta dama. Tiene 90 años. Y apelamos a su corazón. Sé que todo el mundo pide plata, todo el mundo está en campaña, siempre hay alguien, un vecino que está en un bingo para solucionar su tema de operación, en otra instancia para, no sé, para medicamentos, para operación, y así suma y sigue. Por eso quiero pedirle a todo el mundo que nos apoye, aunque sean 500 pesos, 1000 pesos, si puede ser, o si no, se agradece también que nos traigan a la radio. Eso es lo otro, que hay que traerlo aquí a la radio, porque nosotros nos vamos de aquí a las 2, y la idea es que a las 2 llevar todo esto para esta señora. Ojalá nos vaya bien, porque yo sé que quienes escuchan La Caribeña son muy solidarios. Fíjense, tiene esta señora 90 años y el techo se le vino todo encima, y la verdad que ver en las precarias condiciones que ella vivía, la verdad que lo hace a uno reflexionar. Llegar a los 90 años y completamente sola. Ella nos decía que a medida que pasaba el tiempo, ella veía como sus pares, su generación, iba desapareciendo poco a poco. Nos habló que ella tenía un grupo de amigos y amigas que compartían en un comité de un club de adultos mayores, y resulta que ella nos decía que todos quienes entraron y comenzaron en ese club, ya todos se habían ido. Y ella más o menos decía que hace como entre 5 y 6 años, ya no tenía a nadie conocido, más o menos de su generación. Y eso a ella la entristecía muchísimo. Y la verdad que la soledad que allí vimos se nota, y se nota demasiado. Por eso que hoy día queremos dar una manito, así que si ustedes nos ayudan, se lo voy a agradecer muchísimo. Ligerito vamos a dar una cuenta donde vamos a recibir esta donación. Quien va a recibir la donación es la delegada de la Junta de Vecinos, Millagüe, para que se haga extensivo esta donación para esta señora.
0: ¿Sabe qué? Mejor bastante que también. Una persona de 90 años es tremendo y es tremendo.

0: Tremendo y tremendo. Sí, no, esta cuestión es complicada, imagínate. Y yo quedando cerca, yo, ¿a dónde va a tener usted momento?
1: Vamos a la música aquí de la ventana del aire. Estas son las mañanitas para saludar. Para saludar a quienes están hoy día de onomástico. A ver, vamos a ver, ¿quién está hoy día? Eusebio. Eusebio está hoy día de onomástico celebrando. A todos los Eusebio, vayan a... Hoy día va a ser un día especial. Esperemos que se llenen de buena onda, cierta energía, que le den muchos saludos. También hoy día se celebra la Señora de los Ángeles, conocida popularmente por la porcicultura y su fuerte devoción a la tradición franciscana. Dijimos, San Eusebio de Barceli, obispo pionero en la defensa de la fe. San Esteban, también hoy día está de onomástico. Todos los Esteban, un abrazo tremendo para ellos. Aparte de eso, hoy día se celebra el Día Mundial de la Alegría, así que todos felices. Todos felices comiendo perdices, el Día Mundial de la Alegría. Fecha instaurada para reflexionar sobre la importancia de la emoción y el bienestar integral. Oye, qué bien, ¿eh? Qué bien. Vamos a la música, sigamos escuchando el Club de la Ventana en el Aire.

0: Otro importante hecho que se celebra hoy día es precisamente que inicia la semana de la lactancia materna. Exacto, la lactancia materna se celebra del 1 al 7 de agosto en Chile y en el mundo para promover la salud materno-infantil.
1: Ya viene amaneciendo.
0: También hoy día se celebra el Día de la Pachamama, Madre Tierra, celebración ancestral de los pueblos andinos, muy relevantes en el norte de Chile, Argentina, Bolivia, Perú, donde se realizan rituales de agradecimiento a la tierra. El Día Mundial del Cáncer del Pulmón, jornada que concientiza para la prevención y detección de este cáncer importante.

0: usted, aquí es bueno que se promueva esa cuestión, así que yo también hago un llamado a todos los viejos, a todos los abuelos, que estamos bien, que se pongan la mano en el corazón y apoyemos a la abuelita. Mire, se necesita, si tienen ropita para una viejita, si tienen, no sé, pues si les sobra un paquete de tallarines, un kilo de azúcar, un aceitito, y hacemos la caja de mercadería, y ahora quien se pueda poner con 1,000 pesos, 500 pesos, usted ya pone fin de comer la cuenta ahí para que la gente pueda depositarle directamente y ayudemos a la viejita. Increíble eso que pasó con la viejita, ¿no? Tú te tienes mala cuenta.
1: ¡Uy, uy! Mira, la verdad que no es mala suerte, sino que, bueno, son cosas que pasan. Ayer el viento era bastante fuerte, se acumuló el agua en el techo y cayó completamente el techo, mojándole todos sus enseres. El dormitorio quedó prácticamente inundado, la ropa. Hay mucha pérdida ahí y la idea es apoyar. Saludamos a Pedro Bustamante y Triple F, que ya están con nosotros aquí en el Club de la Ventana, señoras y señores.
2: Hola amigos, ¿cómo están ustedes? Oiga, impresionante la noticia de esta pobre señora que perdió todos sus enseres. Uno no puede quedar indiferente al dolor de las personas, sobre todo en este temporal que viene acompañado de un tema de una ola de frío, sí, que no es menor. Entonces hay que estar en este caso atento a todas las personas que la están pasando mal, y por favor, estamos a disposición para poder ayudar.
1: Claro que
2: eso
1: sí.
2: Eso es lo más importante, creo yo.
1: Don Triple F, bienvenido. Acérquese al microfonito.
3: ¿Qué tal? Buenos días, gusto de saludarlo. Saludar a toda la gente que sigue a esta hora de la mañana.
2: Sí, siendo las 9:33
3: de la mañana. La ventana, y por supuesto que al mismo tiempo estar aquí apoyando a nuestro querido Héctor Fernando Troncoso.
2: Y al Chano.
3: Debería estar el Chano también.
2: Sí, muchas gracias. Oye, a propósito, bueno, les quiero decir lo siguiente. Don Chano, le mandó un saludo. ¿Quién? La señora Ernestina Martínez dice que no quiere escuchar más su voz porque, o sea, lo encuentra realmente lamentable. Así que un saludo de la señora Tina, que dice que no le quiere nada con el Don Chano.
0: Oiga, pero si yo soy tan amoroso y tan amoroso.
2: No.
0: Soy amoroso.
2: La Tina te está escuchando en este momento y se está sonrojando. Pero ella me mandó un recado.
0: Señora Tina, quieres ser parte de mi corazón, no me digas esas cosas, porque si no, lo voy a tener que cantar una canción.
1: ¡Uy, uy!
3: ¿Qué tal?
2: Me dice que esa cuestión de esa música, uy, uy, y todas esas cuestiones raras, me dice que no van con ella. Ella es una señora seria, es de una persona con criterio formado, por lo tanto, no acepta todas esas cosas curiosas que tiene el Chano.
0: No, te echamos frío porque yo soy de criterio deformado.
3: ¿Qué tal?
2: Impresionante.
3: ¿Puedo terminar mi saludo, no?
0: Por supuesto, sí, parece que a Pedro se le pegó lo de Don Feña, anda interrumpiendo.
2: Disculpen.
3: Por eso quiero terminar el saludo diciendo que estoy muy contento.
2: A esta hora el día.
3: Y un saludo, sí, cordial a toda la gente que nos escucha a lo largo y ancho de la región de O'Higgins.
1: Oiga, los pongo en contexto. Ayer, la verdad que estoy muerto de sueño, se los comento. A la 1:00 a.m. recibimos un mensaje WhatsApp donde una dama de 90 años que vive sola, pensionada, sin familia alguna, en la población, en la Villa Millagüe, se acumuló agua en su techo y se vino todo abajo. Quedó toda su dependencia mojada, sobre todo la parte del dormitorio donde cayó todo el agua en esa cama, la ropa. Ahora, imagínense ustedes una dama pensionada de 90 años en las condiciones, o sea, de hecho, no solamente por el tema del agua, sino que vimos las condiciones en las que vivía ella. Y todo lo que nos contó, que lo dije hace un rato atrás, no sé si alcanzaban a oír ustedes cuando venían viajando, porque ella decía que, porque está totalmente lúcida. Ella decía que con un grupo de amigos, ¿cierto?, habían entrado a un club de adulto mayor hace muchos años. Y para ella era lamentable que a medida que iba pasando el tiempo, ella fue perdiendo estas amistades, ¿ya? Hasta el momento que ya no quedó ninguno. Y todavía está ella ahí. Y lo más simpático de todo es que lo único que tiene ella en cuanto a enfermedad es una pequeña situación en cuanto a la presión, y por eso toma los Sartán. El resto está impecable. No tiene diabetes, no tiene nada. Una mujer muy, muy paradita, como dirían algunos, y tiene 90 años. Y lamentablemente ayer pasó esta situación y decidimos con el presidente de la Junta de Vecinos de la Millagüe, de la Parque Poniente 5 y otros comités que existían ahí, fuimos a abordar el tema. De hecho, nos costó mucho, nos costó muchísimo. La municipalidad lamentablemente llegó casi 3 horas después de la situación y con nada. Hoy día se comprometieron a llevar algunos materiales para poder ayudar allí. Llamamos a un concejal que no, hasta la fecha no contesta. Y la verdad que se habla mucho en las redes sociales que apoyan a la gente, pero es aquí donde tiene que estar la autoridad presente, ahí. ¿Y qué se decidió ayer? Solicitar colaboración económica, y aquí en la radio yo me comprometí a pedir alimentos no perecibles, ropa para un adulto mayor, pero ropa que esté buena, no es que usted ha botado a la basura, sino que ropa que esté buena para un adulto mayor, ¿cierto? Ella más o menos es una talla entre L y L, porque ella es muy alta y grande. Y la delegada de Parque 25 es la que nos tiene que mandar el RUT de ella, la cuenta RUT, donde se va a recibir las donaciones y para entregárselas a esta dama, que esto hay que reaccionar inmediatamente. Y a su vez, ver qué hacer con ella, porque ella está sola. Y puede volver a ocurrir una situación así. Y la verdad que hay muchos casos, don Pedro y Triple F. Yo sé que ustedes aquí en la zona, y no solamente en San Fernando, en San Vicente, en Pehue, en Pichidegua, en las zonas de rezago y sacrificio, hay mucho adulto mayor que está en estas condiciones, don Pedro.
4: Increíble, porque lo que me indica es una cosa que a uno lo conmueve. Y desde el punto de vista legal, quería dar el comentario. Las personas, no solamente el grupo de apoyo se puede dar con personas de su misma generación, sino que también con su ascendiente, en este caso, sus padres, sus tíos, y cuando ellos no están, también sus descendientes, y si no tiene, por ejemplo, familia, en este caso hijos, su sobrino. ¿Por qué? Porque en este caso, una persona de 90 años, como la que comenta usted, don Héctor, también tiene familia descendiente colateral, que se llama, y que pasan a ser eventualmente sus herederos. Y le cuento algún detalle anecdótico, porque desde el punto de vista legal, perdone, como abogado, es que las personas, si en este caso los herederos que están ordenados por ley 956 del Código Civil, no prestan ayuda en circunstancias de cuando el ascendiente, en este caso la tía, no tiene necesidad, como es el caso, establece el derecho de que puede hacer lo que se denomina injuria atroz, que significa que puede desheredarlos. Y el día de mañana, esas personas que en principio, en virtud de la ley, pueden ser eventualmente herederos de esta tía, soltera, por ejemplo, o cualquier otra cualidad que tenga, puede, por estos argumentos de que cuando ella estaba necesitada y no le dieron ayuda, pueden ser, entre comillas, no herederos de esta señora. Y eso es importante, ¿por qué? Porque la familia, que es el núcleo fundamental de la sociedad, regulado por nuestra Constitución Política de Chile, es la primera que está llamada a establecer estos lazos de cofraternidad y de ayuda entre sus miembros. Y cuando esto no se articula bien, entra eventualmente otros grupos intermedios y, en última instancia, el Estado a poder ayudar. Por lo tanto, hay que activar, consejo, la red de apoyo, primero familiar, y después eventualmente de otros grupos de personas afines, sean estos amigos o colaterales, para poder ayudar a la sociedad en su conjunto, eventualmente a los miembros que en este caso necesitan mayor ayuda o están en una situación de mayor necesidad. Por lo tanto, el mensaje es claro, es la situación de que ustedes tienen que entender que todo en la vida uno está para servir, y esto puede ser desde el punto de vista político, social y también humano y familiar. Así que les comento ese detalle que tengan presente.
3: Oye, a propósito de lo mismo, Pedro querido, uno de alguna forma se deja llevar mucho por la información que hay en televisión, las películas, que sé yo, cosas. Cuando se habla de la persona cuando hace un testamento, ¿existe la figura del testamento en nuestra legislación?
4: Sí, efectivamente. Gracias por la pregunta. Es verdad. Nosotros tenemos, en este caso en Chile, desde que se creó el Código Civil y antes todavía, la figura del testamento, que es un instrumento en la cual la persona, en uso de sus facultades, o sea, tiene que estar lúcida, puede disponer de sus bienes. Pero ahora hay que dejar claro una cosa, el testamento en Chile no es libre, en principio.
3: A ver, ¿cómo es eso?
4: Eso indica que las personas pueden disponer de sus bienes pero respetando el orden de sucesión que establece la misma ley. En este sentido, las personas que son llamados a heredar por parte de un ascendiente que se encuentra en facultad para poder disponer de sus bienes, en primera instancia son sus hijos. Segunda instancia...
3: Primero los hijos.
4: Sí, señor.
3: ¿Y si esa persona tiene pareja? O sea, ¿tiene cónyuge?
4: Sí, tiene cónyuge también. En este caso, el cónyuge también entra en primer grado junto con los hijos.
3: Perfecto.
4: Y si una persona no dispone de cónyuge, y en este caso es pareja solamente, no hay ningún vínculo contractual o legal que lo pueda hacer merecedor de disponer los bienes en esta persona. Salvo que constituya una figura especial que la quiero detallar en este caso un poquito más adelante.
3: Perfecto.
4: En segundo orden de sucesión, después de los hijos, son los ascendientes. ¿Quiénes son? Por ejemplo, una persona dispone de sus bienes y quiere, en este caso no tiene hijos, sus padres son los llamados en segunda instancia para poder ser herederos del mismo. Y en este sentido, ¿qué sucede si los padres tampoco se encuentran vivos? Ahí entran los colaterales. En este caso, los tíos, hermanos de sus padres, y después los descendientes colaterales, sobrinos en este caso. Y en ese aspecto, ustedes podemos conseguir una orden de prelación, como dice la ley. Primero, la mujer con sus hijos. Segundo, sus padres. Tercero, sus ascendientes, sus tíos. Por último, también sus colaterales, sus sobrinos. Y si no se encuentra ninguno de ellos,
3: Papá Estado.
4: El Estado es un heredero forzoso y ha hecho presente, a través del Consejo de Defensa del Estado, más eventualmente a través de Tesorería General de la República, hacerse presente en herencia yacente. Así el Código Civil dice, cuando una herencia, una persona ha fallecido y no tiene heredero, el Estado, como heredero último, puede alegar y decir, yo también soy heredero de esta señora que falleció. Por eso es pertinente, y tomo su pregunta como válida, que las personas en uso de sus facultades puedan disponer de sus bienes en virtud de una figura de un testamento. Y ahora...
3: Perdón, ¿cuándo corre el testamento entonces? O sea, porque ahí nos perdimos un poco. A ver, tengo... Hagamos un ejercicio práctico, real. Perfecto, gracias. Real, ¿no es cierto? Tenemos una persona que está sola y por ejemplo tuvo su pareja, hagamos este ejercicio de la pareja, ¿no es cierto? Que no están casados, no están vinculados legalmente, por lo tanto esta persona que quiere testar, ¿podría testar hacia su pareja?
4: Solamente bajo la MIM, una figura muy particular que sería en el caso de que no tuviera otros herederos forzosos, y en ese sentido disponer de una parte solamente de esos bienes para establecer lo que se denomina un legado. ¿Por qué? El legado significa, yo le dejo a usted una parte de los bienes que yo puedo heredar, en este caso un bien específico. Pero ¿qué? Aquella otra figura que entra en el caso de que no tuviera ningún otro heredero. Cuando la persona, y a mí me ha pasado, don Francisco.
3: Me imagino, por eso le estoy preguntando, sí, mi querido.
4: En el cual no hay ningún heredero. En este caso, eventualmente dijimos que puede ser el Estado que última instancia puede heredar.
3: Claro.
4: Se establece la excepción de la excepción, que en este sentido la persona puede disponer de sus bienes libremente y señalar como heredero a cualquier persona que él quiera dejar como heredero.
3: ¿Y en qué caso se aplica eso, Pablo?
4: Cuando no hay ningún otro heredero legal. O en este caso no tiene hijos, señora legalmente casada, padres vivos, tíos vivos, sobrinos vivos. En esa instancia solamente, al no tener ningún otro pariente legal, puede disponer libremente sus bienes. Y ahí entra el punto de los legados.
3: Fantástico. ¿Qué le parece, don Fernando?
5: Clarito, con la cuarta libre disposición y todo aquello.
4: Claro, exactamente, porque para decirlo de forma más compleja, claro, la cuarta libre disposición, que pasa a ser no cuarta libre disposición, porque pasa a disponer de la totalidad de los bienes. pero aquí tiene un margen legal, porque estamos hablando de un legado, y los legados son bienes específicos, como por ejemplo,
3: una moto.
4: Le heredó una moto, le heredó el caballo Rosalindo, claro. Le heredó la vaca Uxifinia, ¿me entiende?
5: Pero la pregunta de base es, ¿en Chile actúa unilateralmente y taxativamente el testamento?
4: Unilateralmente
5: y taxativo.
4: En lo que
5: ¿como Estados Unidos, por ejemplo?
4: No, lo que sucede es que en Estados Unidos las personas son libres de disponer sus bienes con quien quiera que sea, incluso hasta un gato.
5: Claro.
4: En Chile no. Chile está reglado quiénes, en principio, como lo voy a reiterar nuevamente, quiénes son, en principio, herederos, porque la ley dice, los llama en un orden de sucesión a cumplir con su rol de herederos. O sea, existe un orden establecido por la ley quiénes pueden ser herederos.
5: Paréntesis en eso. ¿Sí? Muchas veces hay gente que no sabe y no se maneja y le dicen, usted hereda por cabeza y usted por estirpe.
4: Eso es un concepto un poco más complejo. Eso indica que usted tomó conocimiento de la ley y para hacerse gala de su conocimiento.
3: Pero
4: para
3: pues siempre va a ser
4: así. Aquí nosotros queremos entregar herramientas que la gente entienda.
5: Sí, por eso le
4: por
5: digo,
4: eso le digo, no para lucirse.
5: Hay personas que van y le dicen, usted heredó por cabeza y usted heredó por estirpe. Yo a eso voy. Porque claro, yo puedo manejar el conocimiento. ¿Quién habla
4: esos términos? 1858.
5: Le puedo decir que hay en San Fernando una notaría del señor Mondaca que salen con esos términos. Y la gente queda colgada así, quiero que...
4: Heredero por cabeza significa que hereda la persona en particular. El nombre, por ejemplo, hereda a don Juan Pérez Pérez, heredero por cabeza. Heredero por estirpe son las personas que están en la misma condición que el caballero aludido. Por ejemplo, sobrinos. Sobrinos es herencia por estirpe. Todos los sobrinos pasan a tener esa categoría.
5: Exacto.
3: Pero algo más práctico, disculpe Fernando, algo más práctico. Esto es lo que tiene que ver entonces cuando fallece la persona y los herederos hacen un trámite que se llama
4: posesión efectiva. Ahora, perdón, antes que usted continúe, la posesión efectiva es muy importante enseñar a la gente.
3: Así es.
4: ¿Dónde se hace la posesión efectiva? En el servicio de registro civil.
5: Exacto.
4: Y usted tiene que llenar un formulario que se lo pueden imprimir en el mismo lugar, en el mismo registro.
5: Se lo entregan.
4: Es paya voy, don Héctor. No sé, ya, por favor.
5: Es que quiero preguntarle antes, pero nos vamos a la pausa y dejarle la pregunta.
4: Gracias.
5: Ya, dígame. Muchas veces llega y dice, oiga, ¿sabe qué? Me heredó mi abuelita. La causante. No, mi abuelita. La causante. No, si ella no causó nada. Es mi abuelita.
3: Claro. Es un término muy técnico.
5: ¿Me entiende? Y hay gente que hoy día lo hace.
4: Yo podría hablar con elementos, como dice mi madre, muy ciúticos, pero no, la gente quiere extender lo más práctico, lo más fácil para poder entender.
3: Así.
4: No apliquemos las cosas tan rebuscadas porque si no después vamos a tener problemas.
5: Muy bien.
3: ¿Qué pasó?
5: Nos vamos a la voz a comenzar, pero antes, atención.
3: Dios me libre.
5: Revisamos informaciones hasta ahora.
4: ¿Santoral?
5: La aprobación de recursos para infraestructura de salud regional. En la reciente sesión de trabajo del Comisión del CORE, O'Higgins, priorizó el financiamiento y el traspaso presupuestario para la habilitación de nuevos centros de atención primaria CEFAM y SAR en la región. Pedro Bustamante ha respaldado la celebración y aceleración de estos proyectos con el fin de descongestionar las urgencias hospitalarias en las provincias de Cachapoal y Colchagua. Impulso de proyectos deportivos comunitarios, Fondo 8%. Durante la revisión del Fondo Nacional del Desarrollo Regional, FNDR 8%, el consejero Bustamante participó activamente en las comisiones para agilizar la entrega de subvenciones directas a organizaciones deportivas, vecinales y culturales. Enfatizó la necesidad de dar mayor visibilidad pública a los deportistas locales para atraer apoyo técnico a instituciones. Fortalecimiento del Servicio Sanitario Rurales, SSR. En el marco de la Comisión de Infraestructura de Desarrollo Regional, se aprobaron fondos para el diseño y mejoramiento del sistema de aguas potables rurales APR, ahora SSR, en sectores vulnerables de la región, como en Codegua y comunas rurales de Cachapoal. La participación del CORE busca asegurar que las comunidades con escasez hídrica cuenten con agua potable continua, señaló Bustamante. concesiones e inmuebles fiscales para organizaciones sociales. El consejero regional avanzó en la votación para entregar la concesión y uso gratuito de inmuebles fiscales a agrupaciones de la sociedad civil. Juntas de Vecinos, Bustamante y la Mesa de Trabajo ratificaron estas entregas para que sedes comunitarias cuenten con certeza jurídica y puedan postular a proyectos de equipamiento. Por último, en la fiscalización y régimen interno del gobierno regional, en las sesiones ordinarias de la Comisión de Régimen Interno, el consejero regional Bustamante y la bancada regional revisaron la ejecución del presupuesto del CORE O'Higgins para el periodo 2026. El foco estuvo en fiscalizar la correcta asignación de los recursos de inversión comunal y garantizar la transparencia de los procesos de las licitaciones públicas de O'Higgins. Hasta ahí las informaciones en este instante sobre el Consejo Regional. Nos vamos a la pausa comercial y volvemos. El Club de la Ventana está en el aire.

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3: Son las 9 de la mañana, 53 minutos.
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0: Oye, volvemos a este Club de la Ventana junto a Pedro Bustamante y Triple F. Oiga, rico, rico, rico el café. ¿Sería bueno recomendarlo, don Pedro y don Triple F? ¿Eh?
1: Ahí hay que hablar con uno de los dueños.
0: Acérquese más el micrófono, por
2: pero
0: favor.
2: Pero sigamos trabajando pero por la región de O'Higgins, sí, porque sí, ese es el compromiso que tenemos nosotros todos los fines de semana y en poder hacer presente las cosas que me toca realizar en alguna forma entre un equipo o lo que significa el Consejo Regional y también los trabajos que tenemos que realizar en terreno, porque la gente no le sirve nada lo que uno realiza en Rancagua, sino que la gente le interesa tener conocimiento de lo que se está haciendo a nivel regional en su mismo territorio.
1: Sería interesante, mi querido Pedro y mi querido Fernando, si acaso la posibilidad de tener un contacto, la posibilidad estoy diciendo, con alguna autoridad para saber el estado del arte de la región de O'Higgins. ¿Existe esa posibilidad, don Fernando? ¿Usted es un hombre tan contactado?
0: Sí, vamos a tratar de hacerlo ahora, si no lo vamos a planificar para la próxima semana.
1: Porque es importante saber cómo está, cómo ha soportado la región
2: de O'Higgins. Todos los embates que significa este frente mal tiempo con todas sus consecuencias. Porque
1: entendemos que sigue.
2: Exactamente, ese es el problema. Y hay que seguir llamando a la comunidad desde el punto de vista preventivo para tomar políticas públicas que impliquen eventualmente evitar una enfermedad o evitar un cambio de temperatura brusco, evitar los daños que se están llevando adelante por parte del mal estado de las carreteras y del mal estado de las calles. Porque nosotros, por ejemplo, Francisco, lo hago presente, nosotros recorrimos hace no mucho tiempo el estado de las carreteras, de las calles de la comuna de San Vicente de Aguatagua, y pudimos comprobar in situ el lamentable estado de situación que se indica lo que es la calle La Orilla, el sector de La Orilla, el sector de lo que es Pelcahue Central, en donde vimos personas adultos mayores entrando a sus poblaciones a pie, lleno de pozas, con llena humedad, con el consiguiente problema de desplazamiento que implica un adulto mayor y la falta de carencia de asistencia por parte de organismos técnicos que puedan colaborar para que
1: en el fondo la moto niveladora.
2: Exactamente.
1: El caso del Ema Lizana.
2: Exactamente. ¿Ah?
1: Que ahí estuvimos en ese tiempo, o sea, hace una semana atrás, y la verdad es que el deterioro que tiene el callejón de Ema Lizana es impresionante.
2: Así es.
1: Así que el llamado a las autoridades para que le echen un vistazo.
2: Ahí necesito un fonce.
1: Así es, así que por favor, el callejón de Ema Lizana es urgente porque la cosa está media compleja.
2: Perdóneme, señores, pero acá hay un deber. Y si veo de repente, como consejero regional en terreno, una necesidad, no voy a ocultar esa necesidad y voy a hacerla presente por todos los medios que me corresponden.
1: Pero eso me parece muy bien. Claro, sí, Fernando, sí.
3: Sí, ya tenemos conexión con nuestro invitado de hoy día.
0: A ver. Ahí sí. Tenemos conexión con nuestro invitado de hoy. La verdad que nos engalana poder a esta hora considerar, ¿cierto?, que grandes profesionales están con nosotros. Y hoy día, la verdad que vamos a conversar con una persona, valga la redundancia.
1: Bien.
0: Estamos súper bien, ¿no? Sí, ando clarito y bien. No, ¿sabes lo que pasa? Es que la trasnochada por la señora de 90 años ha sido bastante fuerte. Bueno, vamos a conversar con don Hernán Madrid, el jefe del CES, es ingeniero civil en diseño y construcción de obras de la Universidad Católica de Chile, para que nos cuente y nos explique qué es lo que es el CES y otras cosas que tiene que ver con las viviendas sustentables, edificios. ¿Cómo está, don Hernán? Buenos días. Bienvenido al Club de la Ventana.
4: Buenos días.
0: ¿Cómo está?
4: Muy bien, muchas gracias.
0: Oye,
4: gracias por la oportunidad de estar aquí en tu programa.
0: No, para nosotros es un honor tenerlo acá para conocer un poco el tema. ¿Qué nos puede decir al respecto? Aquí estamos con el consejero regional y gobernador subrogante de la región de O'Higgins, Pedro Bustamante, y también con el experto en seguridad vial, podríamos decir.
1: Efectivamente, electromovilidad y otras cosas.
0: Don Francisco Fernández, Triple F. Para comenzar, ¿de qué estamos hablando cuando hablamos del CES? ¿Qué es lo que es? ¿Qué significa? ¿Por qué es importante?
4: Bueno, la certificación de edificio sustentable, que eso significa CES, es una certificación que apunta a mostrar las características de sustentabilidad, en términos generales, de cualquier tipo de edificación, ya sea edificación no residencial, escuelas, hospitales, cuarteles de bomberos, o en algunos casos también residenciales. Y en general, cuando hablamos de sustentabilidad, hablamos de varias características de una edificación, de términos de condiciones para las personas, uso de recursos como energía, agua, y también lo que está ahora por la condición climática que hemos tenido, la adaptación al cambio climático.
0: ¿Ya?
1: Sí, Hernán, mira, interesantísimo. Entendíamos que mientras leía el currículum, Fernando, perteneces a la Universidad Católica.
4: Yo estudié en la Universidad Católica y trabajé muchos años en la universidad. Ahora estoy trabajando en el Instituto de la Construcción, en la administración de esta, como les digo, de la certificación de edificios sustentables.
1: ¿El Instituto de la Construcción ese depende de qué entidad, Hernán?
4: El Instituto de la Construcción es una corporación privada sin fines de lucro que agrupa a las principales instituciones del sector construcción. Hay socios del mundo público, está el Ministerio de Obras Públicas, el Ministerio de Vivienda y Urbanismo, del mundo privado, la Cámara China de la Construcción.
1: Es lo que te iba a decir yo, sí.
4: Mundo gremial, con los colegios de arquitectos, colegios de ingenieros y colegios de constructores civiles. Y universidades, pues la Universidad Católica y la Universidad de Chile fueron socias fundadoras del instituto. Entonces, todas estas instituciones, pensando en planes de mediano y largo plazo para nuestro país, en el ámbito de la construcción, por supuesto, se agrupan en el instituto y generan iniciativas como la certificación de edificios sustentables que les comentaba.
0: Ahora, en este caso puntual, la construcción sustentable no es solo hacer edificios verdes, es diseñar y operar los edificios que gasten menos energía y menos agua. ¿Cómo es eso? No lo entiendo muy bien. ¿Qué significa eso? Y sobre todo nuestros auditores que nos están escuchando.
4: Sí, mira, el foco, como les decía, la construcción sustentable tiene varios ámbitos. Y uno, como el que mencionas tú, es el uso menor de recursos. Entre los que está, por supuesto, es la energía y uso menor también de agua. Entonces, son maneras diferentes de abordarlo, pero en particular, por ejemplo, para la parte de energía, lo que buscamos es que diferentes tipos de edificios, independiente del uso, como les decía, incorporen estrategias que permitan que funcione con un menor requerimiento de energía. Por ejemplo, no sé, imagino en las casas o en un edificio de vivienda o en oficina, es natural pensar que sobre todo en nuestra ciudad acá del Valle Central, que en invierno tenemos frío, por lo tanto nos preocupamos de que en una edificación podamos incorporar aislación térmica, ventanas de doble vidriado, elementos que nos permiten abrigarnos mejor, o sea, tenemos una mayor aislación y menor paso de la temperatura baja en las condiciones de invierno. Y al revés, en las condiciones de verano, que vamos a tener en general calor, mucha radiación solar, nos preocupamos que el edificio tenga elementos de protección solar, que tenga que las ventanas tengan un menor paso de radiación solar, de modo que tenga menos calor en el interior. O sea, condiciones que incorporamos en nuestra construcción que nos permitan usar menos energía, porque de esa manera vamos a necesitar menos calefacción en invierno y menos aire acondicionado en verano.
0: ¿Eso significa operar desde los proyectos?
4: ¿Perdón? No.
0: ¿Eso significa operar desde el inicio cuando se genera un proyecto, por ejemplo, que se plasmen estas condiciones para tener una temperatura interior mejor y menos consumo, una mejor iluminación, que la ventilación también sea acorde con en la misma construcción? ¿Eso va dentro del proyecto en sí o se puede generar cuando ya, por ejemplo, la casa o el edificio está hecho?
4: Sí, en general funciona mucho, mucho mejor que sea desde el proyecto casi desde el nivel de idea. Porque, claro, tú las estrategias las puedes integrar de mejor manera dentro del diseño, dentro de la etapa de construcción, y tienen un costo significativamente menor porque los incluiste dentro como parte habitual de tu diseño de construcción. En la etapa ya que ya está la vivienda, el edificio de tipo que sea construido, se pueden incorporar, pero evidentemente requiere una intervención. Y esa intervención, por supuesto, tiene el costo asociado, no solo el costo asociado financiero o monetario, sino también el costo del tiempo que tienes que dedicarle a tener una obra de construcción en un edificio que está funcionando. Entonces, se puede, pero por supuesto tiene muchísimos mejores resultados si lo haces desde el proyecto en etapa de diseño.
2: Qué interesante. Por acá, Pedro Bustamante, consejero regional. Atentamente estaba escuchando lo que usted menciona desde el punto de vista de la eficiencia de la utilización de los recursos para poder construir casas que fueran más ahorrativas, podríamos decirlo en términos más castizos, o que sean más propias a la realidad de la gente. Es interesante constatar los elementos que usted incorpora en los detalles de la construcción, como que pueden ser determinados como un verdadero lujo, pero que a la larga traen como consecuencia una mejor calidad de vida para las personas que habitan esas casas. Yo recuerdo, no hace mucho tiempo atrás, que los vidrios de las casas en las cuales, por ejemplo, nos toca habitar, eran vidrios simples. Hoy día ya el vidrio que se vende en el comercio establecido es todo doble, y usted señala una nueva tecnología que es los paneles que implican tener esta estructura de vidrio doble, que son mucho más eficientes en guardar la temperatura dentro del interior de la casa, que esta no se vaya afuera producto de la disipación por el contacto del vidrio mismo en sí, y el utilizar elementos de construcción más amigables, más herméticos, que conlleva un elemento de mejor seguridad y mejor seguridad térmica.
4: O sea, coincido con lo que comentas, porque al final del día lo que nos interesa, y creo que a todos los que estamos en el ámbito de la construcción, es que las personas que van a usar los edificios tengan las condiciones adecuadas, las mejores condiciones posibles. Entonces, si les entregamos un edificio, una vivienda que tenga las características que les comento de sustentabilidad, va a permitir que tenga la temperatura adecuada en su interior, y eso lo que genera es que las personas puedan desarrollar sus actividades de la mejor manera posible, que tengan la iluminación adecuada, que tengan la ventilación adecuada. Incluso está relacionado con características de desempeño en el edificio en sí mismo. Por ejemplo, hay muchos estudios en Chile y internacionales que muestran, por ejemplo, que si tenemos un hospital con buena iluminación natural, con acceso a vista al exterior, con las condiciones adecuadas, las personas se recuperan más rápido, tienen menos días de hospitalización en los hospitales. O, por ejemplo, en el caso de un colegio, si tenemos las condiciones de temperatura adecuadas, si tenemos las condiciones de iluminación adecuadas, las personas, los estudiantes aprenden más rápido, tienen mejor rendimiento en el aprendizaje. Entonces, independiente de que, por supuesto, podemos obtener ahorros en términos de consumo de energía, consumo de agua, pero también hay un factor relevante que son las personas y el desempeño y los resultados que tienen en las actividades que desarrollan dentro de estos edificios. Así que es muy positivo desde esa mirada.
2: Me acuerdo, por ejemplo, discúlpeme, pero don Hernán, me acuerdo en este caso de los antiguos edificios que son, por ejemplo, hasta el día de hoy, como material de construcción, el hormigón, que es un material muy frío, muy helado. Yo me acuerdo cuando alguna oportunidad tuve la cualidad de vivir en un edificio que era de hormigón y construido con partes de ladrillo, era muy helado, producto de la calidad constructiva del hormigón en sí. Hoy día tengo entendido, por lo que usted menciona, que recubre el hormigón con otros materiales que son más herméticos y permiten conservar la temperatura y a la larga hacer la vivienda más con mejor acogida térmica, que no permita que se disipe la temperatura y se vaya al exterior haciendo una pérdida de energía, de eficiencia energética. Y asimismo, el elemento de que antes, uno, por ejemplo, yo no siempre lo comento, mis padres vivían en una casa que es de adobe, que es un elemento que tiene muy buena cualidad térmica, pero por otra parte presenta problemas de lo que significa de baja calidad antisísmica. ¿Por qué? Porque el adobe tiene muy buena capacidad de lo que significa compresión, significa que es un material muy pesado, pero tiene muy baja calidad de lo que es tracción. Cuando viene una onda sísmica o algún temblor, produce como consecuencia que se destruya o que se derribe murallas de adobe que son muy pesadas, porque no tienen esa capacidad de otros materiales más modernos, como lo conversamos con otro experto en otra oportunidad en esta misma radio, que tengan la capacidad de absorber ondas de lo que significa un temblor o terremoto. Por lo tanto, lo que usted señala es pertinente para poder incorporar otros elementos más modernos. Estoy pensando en paneles ZIP, en lo que significa los tipos de construcción que son más fáciles de construir y tienen también adherido también a ellos la alta capacidad de poder aguantar el calor interno de la misma vivienda. Y lo que señalaba también usted en razón de la ventilación. Mire qué pertinente lo que dice usted, don Hernán. Cuando abrimos este programa, hablamos a la gente, a usted, señora, a usted, vecino, que nos escucha, a tener esos criterios de poder tener una vivienda ventilada, porque con eso conlleva a evitar enfermedades respiratorias, sobre todo en este periodo del año, que con las altas lluvias y como consiguiente de las lluvias, el tema de lo que es el frío que viene posteriormente, produce como consecuencia al interior de las viviendas. Así que, qué pertinente lo que usted indica, don Hernán.
4: O sea, lo que tú comentas, estoy totalmente de acuerdo. Mira, hay en general, nuestra construcción moderna, si podemos llamarla así, en general combina más de un tipo de materialidad. No es solo un único material, como tú decías, o solo hormigón, o solo adobe, o el material que sea. Porque, claro, nosotros, por supuesto, vivimos en un país sísmico, requerimos estructuras que resistan los terremotos, y eso, el hormigón armado, incluso el ladrillo armado, ha demostrado que funcionan bien en los terremotos, en la parte sísmica. Pero evidentemente, no todos los materiales tienen todas las características a nivel máximo, por lo tanto tenemos que combinarlo con algunos otros materiales, por ejemplo aislantes, que nos proveen las características que el hormigón en sí mismo no tiene. Por ejemplo, esta capacidad de reducir el paso de calor en condiciones de invierno desde dentro de nuestra casa hacia afuera, y en verano desde afuera de radiación hacia el interior. Entonces podemos combinar los tipos de materialidades de modo que el efecto global sea positivo en muchos ámbitos, no solo o en la parte de temperatura o solo en la parte sísmica. Así que es muy relevante que podamos construir de esa manera.
2: Hablamos.
4: Por otra parte, lo que tú señalabas de las condiciones de ventilación, esto es un tema muy muy relevante, sobre todo en nuestras viviendas y en todo el país. Por supuesto, en la zona norte, claro, el clima es más amigable, entonces tenemos menos dificultades, pero en la zona centro-sur, en general, el tema de la humedad interior en las viviendas, y que por una parte tiene que ser por las actividades que todos nosotros realizamos dentro de nuestras viviendas, generamos estas condiciones. Las condiciones de calefacción permiten, o más que permiten, necesitan que ventilemos de mejor manera para poder eliminar ese exceso de humedad y dependiendo incluso de la calefacción, los gases que tenemos dentro de si usamos algún tipo de estufa, requerimos ventilación para poder estar en condiciones cómodas dentro de nuestras viviendas. Es así lo
2: parte de nuestro funcionamiento. Efectivamente. Hablamos a esta hora del día con don Hernán Madrid Campos, un jefe certificado por la CES, el Instituto de la Construcción de la Pontificia Universidad Católica de Chile, y que también tiene una larga trayectoria en el rubro de la construcción. Y él nos habla como profesional del área y como experto en lo que significa estas nuevas tecnologías.
0: Nosotros en este aspecto estamos, don Hernán, le comento, asesorando a más de 17 comités de vivienda rurales en el sector, no solamente en San Vicente, también hay otros en otros lugares. ¿Qué le podríamos recomendar a ellos que hoy día están con el sueño de la casa propia, que tienen que generar los proyectos? ¿Cuáles deberían ser los pasos de ellos para tener este tipo de viviendas con estas características y que ustedes se pudiesen certificar las aquellas? ¿Habría la opción de unas charlas directas con ellos también, entre paréntesis?
4: No te entendí lo último. ¿Una opción de qué cosa?
0: Charlas, que ustedes pudiesen venir a hacer una charla directamente sobre estos temas en base a lo que ellos podrían hacer para tener esta certificación de sus proyectos cuando los vayan a ejecutar.
4: No, por supuesto, o sea, estamos ahí disponibles para poder ahí colaborar con todos los que lo necesiten, y si podemos colaborar desde una charla específica con las personas que están desarrollando su proyecto de vivienda, podemos hacerlo sin ningún problema, encantado. Lo que tú preguntabas de qué podrían hacer o qué a qué ponerle foco.
0: ¿Cuáles son los pasos a seguir?
4: ¿Perdón?
0: ¿Cuáles serían los pasos a seguir más o menos?
4: Claro. En general, nosotros cuando hablamos de construcción sustentable y estas características que incorporamos en los edificios, en las viviendas, las características constructivas, en general ya hay experiencia bastante avanzada en Chile, hay muchos edificios que lo han hecho, hay muchos edificios que hemos certificado y hay profesionales capaces de incorporarlo, esta estrategia en el desarrollo de los proyectos. Por lo tanto, ahí la sugerencia siempre es que puedan ver algún profesional que los apoye y que puedan incorporar esta estrategia. Pero eso ya, digamos que está medianamente instalado en el país. Yo creo que hay un tema que es bien, bien relevante, y que a raíz del último temporal lo hemos visto, es que tiene que ver con la parte de adaptación al cambio climático, el que considerar cosas que son de verdad nuevas para nosotros. O sea, antes, no sé, 10 años o incluso 5 años atrás, no hablábamos de esto, de tener una cantidad de lluvias concentradas en un bajo periodo de tiempo, de tener, por supuesto, en las condiciones de verano, alzas de temperatura, de tener, incluso estamos viendo en la zona más al sur, estos tornados que se están produciendo. Todas esas condiciones que antes no evaluábamos, no las tenemos consideradas en forma habitual dentro de nuestras construcciones, es importante de tener presente. Eso se hace a través de análisis de riesgo, del lugar donde se van a ubicar la edificación en general, viviendas por supuesto, pero la edificación en general, y de evaluaciones de con esas condiciones de riesgo a las que estamos expuestos, no sé, si son cerca de quebradas, si son cerca de cauces de ríos, todo ese tipo de cosas, poder incorporar en nuestros proyectos, incluso de desarrollo urbano, no solo en una vivienda aislada o un edificio aislado, las características que puedan hacernos, en construcción llamamos resiliente a esto, que podamos tener una buena respuesta frente a esta amenaza de la naturaleza y el cambio climático, y considerada en nuestros edificios, de manera que una vez que ocurran esto, porque ya lo hemos visto y va a seguir ocurriendo lamentablemente, podamos responder de buena manera y que no suframos daños significativo en nuestra vivienda, en nuestra edificación original. Yo creo que ese tema de incorporar las variables de cambio climático en el desarrollo de nuestro proyecto es algo que es muy muy relevante, sobre todo para desarrollos nuevos de vivienda o de edificaciones en lugares o en terrenos más bien, que antes no había nada construido. Entonces, yo creo que ese es un punto clave para poder considerar.
2: Qué interesante lo que usted comenta. Aprovecho en este lapsus, en este momento, por favor, para hacer un llamado a utilidad pública. El sector de Maitenes, el ubicado acá en la comuna de San Vicente, se encuentra desde ayer en la tarde sin luz. Llamo a la Compañía General de Electricidad para que conecte nuevamente a las brigadas para que vayan a solucionar ese problema de los vecinos, que son varias familias afectadas por este corte de energía eléctrica. Continuamos hablando con don Hernán, con lo que es importante señalar, en lo que es un tema relevante para todos los comités de vivienda y todas las personas que habitan en nuestra región de O'Higgins, que están soñando con una casa propia. El que puedan contar con estos elementos que hace presente un especialista en el área de la construcción y que hoy día están avalados por normas que se implican que, en este caso, las personas accedan a una vivienda más eficiente y ecológicamente más atingente a sus reales necesidades. Por favor, don Hernán, continúe.
1: No, sí, a ver, Hernán, una apreciación. Usted da como sentado el tema del cambio climático. ¿Nos podría explicar en qué se basa esta afirmación, estimado Hernán?
4: ¿En qué tenemos condiciones de cambio climático?
1: Sí, sí.
4: O sea, fundamentalmente en que, tenemos todo el impacto ambiental que han producido las personas a lo largo del tiempo, pero en términos prácticos es que vemos condiciones en el clima de nuestros lugares donde se emplazan tradicionalmente nuestras ciudades que son distintas a lo que teníamos hace 10 años y más tiempo atrás. Nosotros, desde la parte desde la mirada de la construcción sustentable, y como conversábamos, de las temperaturas interiores, de las condiciones ambientales, del clima que afectan a nuestras construcciones y nuestras edificaciones, vemos que si uno analiza la construcción tradicional, que la hacíamos en base a la información estadística de clima de los últimos 30 años, normalmente se usaba diseñar sistemas de climatización, los sistemas de todos los sistemas que involucra una edificación, tiene ciertas características climáticas de temperaturas máximas, caudales, lluvia y todo ese tipo de información. Y si uno se fija en los últimos 5 años, la información climática, estadística de estaciones meteorológicas de los últimos 5 años, las condiciones son distintas. Son distintas incluso en muchas ciudades o muchas zonas de Chile, tal vez a lo mejor no son tan pobladas, pero muchas zonas de Chile tenemos, por ejemplo, pic de temperatura en verano que han subido 5, 6, 7 y más grados, como las máximas de cada temporada.
1: De
4: algún día dentro del verano. Y también tenemos que las lluvias cada vez se concentran en menos tiempo, y no como anteriormente. Todos los que tenemos más de 40 años sabemos que los años 80 llovían semanas y semanas continuas, y llovía una cantidad de agua caída que es comparable con lo que ha caído ahora en 2 días o menos incluso. Entonces, esas condiciones, que ya son cada vez más frecuentes, nos hacen nos introducen la necesidad de incorporar en nuestras construcciones estas condiciones diferentes del clima.
1: Correcto. Hernán, cuénteme una cosa. Como Estado de Chile, ¿no es cierto?, nos pusimos como meta el 2035 terminar con la venta de vehículos de combustión interna. O sea, abrazaríamos de frente a la electromovilidad desde el año 2035 en adelante. Me imagino que ustedes tienen considerado en las nuevas en las nuevas edificaciones ¿no es cierto?, el hecho de que estas edificaciones vengan con algún sistema para carga de los vehículos eléctricos, me imagino.
4: Claro, o sea, hay metas muy muy ambiciosas de electromovilidad y de autos eléctricos, como tú señalas.
1: Sí.
4: A la escala que tenemos hoy ha funcionado bien en términos de transporte público, sobre todo los buses eléctricos en región metropolitana y en
1: Correcto,
4: la región del país, sí, ha funcionado bastante bien.
1: Sí, sí.
4: Y en las viviendas tenemos requerimientos para viviendas nuevas, tanto edificios como casas, en que se incorporen las posibilidades de tener un punto de carga para un vehículo eléctrico. Ahora, las condiciones de construcción, y siempre tratamos de buscar un balance en términos de lo que podemos construir y el costo que tiene asociado, lo que estamos disponibilizando al día de hoy es que la capacidad esté instalada, de modo que si tú en un futuro quieres tener un auto eléctrico, puedas conectarlo y no necesites intervenir la capacidad eléctrica de tu vivienda.
1: A eso iba, justamente.
4: De modo que esté instalado, y en el caso de que van a tener, a medida que vayan teniendo vehículo eléctrico, pueden ponerlo el punto final, la conexión directa, pero sí que tenga la capacidad instalada, que eso es lo más costo eficiente y es lo que tiene más impacto en si tú quisieras de una vivienda tradicional, que no tenía incluido estos criterios.
1: Efectivamente.
4: De poder instalar, o sea, todo el cambio eléctrico que involucra.
2: Qué interesante lo que señaló Hernán, porque en este caso lo que indica usted que se está estableciendo hoy en día es una política pública, por ejemplo en el gobierno chino, que cuando crea sus condominios o edificios o construcción de barrio, está implementando precisamente estos puntos de carga para vehículos eléctricos.
1: Sí, oye, pasando a otra cosa, o sea, está relacionado directamente, me imagino, Hernán, que ustedes están trabajando también con la Agencia de Sostenibilidad.
4: ¿La Agencia de Sostenibilidad y Cambio Climático?
1: Sí, que depende en general, del Ministerio de Energía.
4: Más con el Ministerio de Medio Ambiente, más que con la agencia, porque también hemos hecho algunas cosas con la agencia, pero con el Ministerio de Medio Ambiente,
1: Ministerio de Energía.
4: Y tenemos varias iniciativas con él.
1: Sí, a lo mejor no me escuchó. Ministerio de Energía, ¿no es cierto?
4: Ah, la Agencia de Sostenibilidad Energética, es el Ministerio de Energía.
1: Sí.
4: Sí, no, por supuesto, la Agencia de Sostenibilidad Energética ha estado desde el comienzo de la... Disculpa, entendí la otra agencia.
1: Sí, correcto, está bien.
4: La Agencia de Energía Sostenible ha estado desde el comienzo, cuando se llamaba Agencia Chilena de Eficiencia Energética.
1: Efectivamente, en años, la conozco mucho.
4: De la certificación, ha participado activamente, tenemos algunos proyectos de edificios de colegios.
1: Efectivamente,
4: De los lagos, que se han... apoyado desde la agencia para reacondicionarlo, ¿no? Un poco ustedes preguntaban esto de hacerlo después de que el edificio está funcionando. Ahí claro, reacondicionaron algunos edificios estos de colegios, de
1: efectivamente, de
4: escuelas, y lo pudimos incorporar a estrategia de sustentabilidad en línea con la certificación.
1: Oye, y aquí en la zona, en la región de O'Higgins, ¿tienen algún proyecto? ¿Están haciendo alguna cosa como para tener una, así como una muestra de lo que hace el Instituto de la Construcción a través de la certificación de edificios sustentables?
4: Sí, mira, a raíz de la entrevista miré los datos, porque la memoria no me da para tanto, entonces los tengo más frescos porque los miré hace poco. Está revisando en toda la región de O'Higgins, tenemos 30 proyectos en diferentes estados.
1: Hay 30,
4: 14 que están certificados ya y otros están ya se construyeron, ¿no? Eso significa certificado. Y hay algunos que están ya con diseño terminado, que los puedo precertificar, que tenemos 13, y otros que están solo partiendo. Y dentro de los proyectos, yo creo que como la mayor cantidad, así como estadística, es edificios de cuarteles de bomberos. Tenemos 5 cuarteles de bomberos en diferentes zonas, en Rancagua, en Pupulla, en La Estrella, de cuarteles de bomberos que se han certificado, y también algunas comisarías. Recuerdo la comisaría en Peumo, infraestructura de deporte, unos que llamaban anteriormente Centro del Lige de Vizano o Polideportivo, también van con certificación. Entonces tenemos varios de esos proyectos de ese tipo de infraestructura con ya certificados y en proceso de certificación.
0: Perfecto. Así es. Don Hernán, ha sido una grata entrevista. Espero que usted también haya llegado conforme con la información entregada por usted hacia las personas, que son muchísimas. De hecho, le voy a comentar que son algunas preguntas que han llegado a través de nuestras redes, que tienen que ver precisamente con algunos comités de vivienda que nos consultan cómo es posible llegar a usted para asesorar. Otra dice, caso, bueno, lo mismo, lo que le planteamos delante sobre la charla, muy interesante lo que dijo. Otra persona dice, no habíamos tenido ni conocimiento ni idea de esta situación y es precisamente lo que queremos. Aquí se nos vino a hacer una charla de termopanel, pero nada que ver con lo que usted señala y creo que mucho mejor. Hablo desde la ignorancia, dice. Así que, don Hernán, agradecerle estos minutos, ha sido muy importante. Ojalá que no sea la última vez que esté con nosotros y... nada más que agradecer. Don Pedro.
2: Muy constructivo realmente, don Hernán. Agradecido por su tiempo, el hecho de estar a esta hora del día.
1: Día domingo.
2: Exactamente. A los vecinos de toda la región de O'Higgins que están atentos a la información cabal y precisa que usted aporta. Muchas gracias.
1: Un gusto saludarte. Gracias a usted
4: por la invitación y seguimos en contacto a través de la radio con la gente que nos necesita.
0: Así es. Un gusto. Muchas gracias.
1: Chao, chao.
0: Chao, chao.
4: Hasta luego.
0: Ahí estaba entonces nuestro querido invitado del día de hoy, el cual nos dejó pero completamente informados al respecto.
1: ¿Alcanzamos a decir el cargo que tenía justamente nuestro amigo Hernán?
0: Repítalo, por favor, porque... para que nos vamos a noticias antes de irnos a la pausa comercial.
1: Creo que es importante. Sí, Hernán, en Madrid Campos, ¿no es cierto? Él es el encargado de certificaciones de edificios sustentables del CES, del Instituto de la Construcción Profesional PUC, ¿no es cierto? De la
2: Pontificia Universidad Católica de Chile.
0: Ay, señor, señor, señor, el club de la ventana del aire. A esta hora tenemos informaciones nuevamente en el club de la ventana. Balance regional da lo siguiente: 91 personas damnificadas en lo que señala, cierto, el paso del sistema frontal que ha dejado en inicio 91 personas damnificadas en la región de O'Higgins debido a las intensas precipitaciones e inundaciones. Comunas como Peralillo resultan con viviendas afectadas e ingresos de agua, como en el sector de Puquilla, lo que requiere la evacuación inmediata y trabajo con motobomba y despliegue municipal. Más de 29.000 clientes sufrieron cortes de suministro eléctrico. El viento fuerte y la caída de árboles y postes provocaron la interrupción del servicio eléctrico en múltiples comunas de O'Higgins, dejando más de 29.000 clientes sin luz durante el desarrollo de la emergencia. El temporal generó diversas alteraciones viales, entre las que destacan el cierre preventivo del camino a Las Leñas, restricción de tránsito en la ruta I-45 hacia las Termas del Flaco y anegamiento de tramos en Marchihue, Pichilemu y Paredones. Se registraron ráfagas de viento de consideración, así es, de consideración en las zonas precordillanas y costeras, en la comuna de San Fernando y en sectores rurales de Rengo, específicamente en Popeta, se notificaron vientos fuertes, mientras que en la localidad costera de Bucalemu, Paredones, las ráfagas arrastraron arena desde los cerros colindantes, causando rotura de ventanales en viviendas. Pese a la complejidad del evento meteorológico, las autoridades regionales confirmaron que la red asistencial de servicios de salud O'Higgins se mantuvo totalmente operativa, priorizando el monitoreo constante de pacientes electrodependientes y infraestructuras críticas, desde la que no registraron cortes en el agua potable y ninguna emergencia. Nos vamos a la pausa comercial luego de la entrega informativa. El club de la ventana está en el aire.
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7: Son las 10 de la mañana, 56 minutos.
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0: ¿Qué voy a hacer? ¿Qué voy a hacer? ¿Qué voy a hacer? No sé lo que voy a hacer en el Club de la Ventana.
1: Ay, ¿esto por qué no funciona? ¿Va?
0: Ahí sí. Buena, buena. ¿Está muy fuerte?
1: Oiga, don Pedro, ¿me escucha?
2: Con rebote.
1: ¿Y por qué con rebote? A ver, deme un segundo. Ahí sí. Ah, ya sé lo que está pasando acá. Espérese un poquito. Ah, ahí sí. ¿Ahí estamos bien? Ahí sí. ¿Cómo está María José? ¿Cómo está Pichilemo? Bienvenida al Club de la Ventana.
3: Hola, Fernando. Necesito que me comentes si me escuchas bien.
0: Perfectamente. Fuerte y clarísimo. ¿Cómo estás tú?
3: Bien, aquí saliendo de una noche de mucha lluvia.
0: ¿Ya?
3: Con los pasajes de playa hermosa, varios con muchos restos de barro, semi inundado. Pero bueno, tratando de solucionar todas esas problemáticas que se producen cuando cae mucha agua en un corto periodo de tiempo.
0: Claro que sí, no, sí, es complicadísimo. Oye, María José, antes de, porque tenemos, don Pedro tiene que retirarse a cumplir sus labores religiosas.
2: Oiga.
0: Te quiere saludar, pero antes de eso, quiero que cortito le comente a don Pedro, ¿te acuerdas de aquella idea de los huertos sustentables que queríamos realizar entre las juntas de vecinos, entre las agrupaciones? ¿Te acuerdas de eso tú o no?
3: Sí, en alguna oportunidad, me acuerdo que lo conversamos.
0: Porque la idea que tenemos acá con Pedro Bustamante, que es presidente de la Comisión de Agricultura, es por poder volver a reactivar esa situación, ver cómo podemos entrar, si hay juntas de vecinos que están interesadas para poder sacar los apoyos necesarios del Consejo Regional para articular esta situación, que sería muy interesante, y no solamente en Pichilemu, sino que sirva para otras comunidades, ¿cierto? Y ocupar no solamente los espacios particulares, sino que los espacios en algunas plazas. De hecho, Agustín Lepe me comentó que hay algunas plazas dentro de las poblaciones que se pierde, digamos, la explanada, porque ponen árboles que no corresponden, que las flores se secan, porque no hay una preocupación directa, y al desarrollar esto podría mantenerse vivo el sector, ¿o no? ¿Qué opinas tú?
3: Sí, efectivamente, yo creo que sería una buena idea. Hay que hacer un trabajo que sea un poco cultural, previo a, porque resulta que necesitamos incentivar la participación de los vecinos para poder hacer el tema de los huertos y para que eso se mantenga en el tiempo. Entonces, yo creo que este tipo de proyectos tienen que tener siempre, como se dice, dos patitas: una de la acción de realizar el huerto en sí, y la otra que es la parte de poder enseñarle a la gente cómo mantenerlo y cuáles son sus beneficios, cómo trabajarlo y cuál es la relación, todo lo que significa.
0: Ay, como que se te entrecortó la última parte, no te entendí.
3: Que hay que hacerlo en dos partes, esto porque tiene que ser una, que es la acción de hacer el huerto, y la otra que es la parte de mantenerlo y a que el huerto tenga la relación.
0: Ya.
3: Ahora, los huertos que se están dando muy bien son los de hierbas medicinales.
0: Esos
3: están siendo como muy topísimos, porque aparte que requieren menos mantención.
0: Aparte de las hierbas medicinales, también puede ser el cultivo hidropónico, que también es bastante importante y no necesita tanta complejidad. Don Pedro, ¿qué opina al respecto?
2: Lo que pasa es que muy interesante lo que dice María José, apuntando lo que significa la seguridad alimentaria. El Ministerio de Agricultura, como política nacional, ha desarrollado el criterio de lo que es la seguridad alimentaria, que significa entregar o satisfacer las necesidades de la población y lo que es el consumo de sus huertos y de lo que significa productos de la hortaliza y de del campo chileno. ¿Por qué? Porque hoy día lamentablemente se produce un fenómeno muy curioso. Muchas hectáreas están cambiando de lo que significa de suelo agrícola a suelo no agrícola. Por ejemplo, paneles solares, parcelas de agrado y otras cosas afines. Eso lleva a una política, por ejemplo, del Servicio Agrícola y Ganadero a que cuando se quiera cambiar, en este caso, un suelo agrícola por un suelo no agrícola, tiene que pasar por un informe previo del SAC que establezca la disponibilidad de poder autorizar ese cambio de uso de suelo. Y eso implica en la práctica que cada año que transcurre hay menos hectáreas que son para suelo agrícola. Y el problema que crea en el mediano y largo plazo es no asegurar la seguridad alimentaria. Por lo tanto, como política pública es necesario determinar a los habitantes de la región de O'Higgins, que es el granero de Chile, el poder tener las hectáreas suficientes para poder satisfacer la demanda creciente de alimentos por parte de toda la población de Chile y también, por qué no decirlo, del mundo. Porque la gracia de O'Higgins es que no solamente abastece el mercado nacional, sino que es un importante mercado que se produce a nivel internacional de fruta fresca, carozos, cerezas y otros frutales que son en la puerta de entrada para el mercado norteamericano, europeo y, por qué no decirlo también con propiedad, el mercado chino. Entonces, en ese ámbito es necesario asegurar el mercado agrícola. ¿Por qué? Porque una gran cantidad de población, y eso también es una política pública, de poder volver a reencantar al campo chileno, que se está hoy día viviendo una época bastante aprensiva con respecto al tema del aumento considerable de lo que son los insumos, en particular el abono y la mano de obra. Así que todas las políticas que conlleva el uso de aprovechar el huerto, aprovechar el campo, aprovechar la tierra, es bienvenido, en mirando siempre como final, como destino final, es que siga O'Higgins siendo el granero o el campo que abastece el mercado nacional y también un importante mercado internacional.
1: María José.
3: Don Pedro, qué pena que usted tenga que irse rápidamente, porque en realidad nos gustaría alargar un poquito el tema y decirle que realmente el gran problema que tenemos nosotros acá en la sexta región, y que sin duda lo están teniendo también en otras regiones, es la expansión de toda esta cantidad enorme de parcelas de agrado que se están vendiendo en los sectores que antiguamente eran sectores productivos.
2: ¿Ya? Así es.
3: Entonces, ¿qué es lo que pasa? Yo creo que debe haber una política del Estado donde le exija a la gente que vende estos loteos que se tiene que dejar un porcentaje de sus tierras para proyectos agrícolas, o que a quienes compran, y generalmente son 5.000 metros, que al menos 1.000 metros deben ser dejados para alguna producción de tipo agrícola, porque si no, estamos haciendo lo que dice usted, o sea, perdiendo todo nuestro gran patrimonio en solamente tierras de agrado, que incluso lo conversamos la vez pasada, está haciendo introducción de muchas especies foráneas que finalmente terminan haciendo un daño enorme a la flora y fauna de nuestro sector. Así que
2: es muy pertinente lo que señala María José.
3: Es una buena propuesta que se debe trabajar a nivel de gobierno.
2: Es muy pertinente lo que señalas tú, María José, porque me acuerdo que mi abuelo, estoy hablando en este caso, mi abuelo es de otra generación, hizo los primeros estudios de lo que es la introducción en el campo chileno o en Chile de lo que es una especie foránea, el Eucalyptus globulus, que hoy día está en todas partes. Y el eucalipto efectivamente es una especie foránea originalmente de Australia que se introdujo en Chile en los albores del 1900 y que ha producido que napas freáticas completas se sequen producto de la demanda considerable de agua que pide esta especie foránea y que a la vez también cambia el pH del suelo acidificándolo, así como también otras especies foráneas que son ajenas a nuestra cultura agrícola o cultura nacional. En cambio, las especies nativas, como por ejemplo el quillay, el boldo, el maitén y etcétera, no producen ese cambio del pH del uso de suelo. Y eso conlleva a que pueda mantener propiedades para poder producir otros cultivos, como por ejemplo cultivos agrícolas. También hay que decirlo que fue una política de Estado a nivel de lo que fue del expresidente Piñera, Piñera 1 precisamente, que se implementó en la región de O'Higgins, y yo lo seguí de cerca eso, una política nacional para evitar el cambio climático, que llevaba consigo, por ejemplo, la reforestación con especies nativas de la precordillera de la región de O'Higgins, asimismo el encauce de ríos que son bastante, o sea, tenemos, gracias a Dios, ríos que son de considerable caudal, que atraviesan nuestra región y que tienen que evitar la erosión o la deforestación en sus riberas aledañas. Y eso conlleva en encauzar los ríos y producir una política pública para que no se produzcan, por ejemplo, con lo que está pasando últimamente con estos frentes de mal tiempo, cuando el aumento considerable de sus caudales implica que se lleve parte de los sectores aledaños al río, que se produzca una erosión considerable. Asimismo, también rescatar nuestro bosque, que es característico de esta zona de nuestro país, que es un bosque que de hoja perenne y no caduca, que conlleva a cambiar el drástico o el aumento paulatino de la temperatura de nuestra región al producir un manto verde que evite que conlleve este aumento de temperatura. Y por qué no decirlo también, el uso eficiente del agua. Todas esas metas, que son metas a nivel regional, tienen que plasmarse en un compromiso por parte de todos los actores para que nuestra región de O'Higgins tenga este tesoro, que es este tesoro agrícola, se mantenga por generaciones para que nuestros niños y nuestros nietos puedan tener todavía este recurso tan considerable como es el ser el granero de Chile.
3: Así, claro, es, así pero, es. Bueno, toda la razón en lo que usted nos dice. Incluso más, yo creo que esto tiene que ser un tema muy complementario, porque hay que tomar desde el desarrollo urbano hasta el desarrollo territorial de la parte agrícola, cómo se va a desarrollar. Pero en este momento se siento yo, de hecho lo estoy viendo hoy día mismo en la mañana, que no hay una planificación de desarrollo para poder a tener una mejor, sacarle un mejor provecho a nuestro territorio finalmente. Entonces, yo creo que ahí hay que hacer una política de Estado potente para poder avanzar de una vez por todas. Hoy en día estamos con una problemática bien fuerte, con la inundación en algunos sectores de aquí, y es por la falta de planificación finalmente. Nosotros en Playa Hermosa tenemos, por ejemplo, 8 quebradas que no aparecen en ningún lado, no están catalogadas como quebradas. Entonces la gente, ¿qué es lo que hace? Viene y construye.
2: Así es.
3: Y ese tipo de cosas también se están viendo en el sector rural, con todo esto de las construcciones, de las autoconstrucciones y de las parcelaciones. Entonces, uno, ¿qué es lo que pide? Que se ordene un poco la casa para saber qué terreno estamos pisando. Y así, de paso, vamos también haciendo rescate de toda esta otra parte, la parte agrícola y forestal, dijéramos, de lo que tiene que ver con la flora y fauna nativa.
2: Eso es verdad. Y también hay que dejarlo claro, y hay que hacerlo presente por medio de esta radio, que también hay una importante migración campo-ciudad que se produce por el descontento de las nuevas generaciones por lo que es la política agraria que desarrollaban sus padres, abuelos y antepasados. Porque ese capital humano, lamentablemente, se ve tentado a desarrollar otras actividades más propias de la ciudad. Y eso conlleva a que hoy día falta gente capacitada para trabajar el campo chileno. Entonces, es un diagnóstico grupal que conlleva distintos síntomas que nosotros debemos asimilar y poder atacar con políticas públicas que sean pertinentes para poder reencantar a la juventud que vuelva a trabajar el campo. Lo que usted menciona, por ejemplo, de reservar un pedazo de tierra que no sea autorizado para el cambio de uso de suelo, eso conlleva también una dinámica que es importante destacar. El campo se trabaja, ojalá, con terrenos lo más amplios posible, y con esto hago presente una política pública que conlleva la eficiencia de la utilización del campo chileno. Porque, por ejemplo, para poder que sea rentable un tractor, es necesario que la persona, el agricultor, tenga un paño o una superficie de terreno superior a los 28 hectáreas, porque una superficie menor no es eficiente el entregar un tractor que conlleva la utilización de recursos, porque lamentablemente el costo va a ser mayor que el beneficio. Y ahí es más pertinente usar otro tipo de estructura, como por ejemplo arado o trabajos más que nada que impliquen la utilización de caballo. Otro elemento que también hoy día se está abandonando en el campo chileno. Antiguamente, todo el trabajo de lo que era el arado, no solamente el arado que abría suelo, sino que también el que percolaba o que se hacía el trabajo de mantención de maleza, se hacía con caballo. Y hoy día en el campo chileno, lamentablemente producto del abigeato, es muy difícil encontrar lugares donde pueda dar pasto y abrigo a los caballos. Y están realmente en una situación de desmedro y no se ve mucho caballo en los campos de toda la región de O'Higgins. Entonces, hay una serie de síntomas que la gente que está ligada al campo me entenderá que es necesario atacar. También en la utilización despiadada de lo que significa los insecticidas y productos químicos que contaminan la napa freática y contaminan los cursos de agua. Yo me acuerdo desde chico haber canales con pececitos o peces que eran propios de nuestro campo. Hoy día eso es un recuerdo del pasado. También especies que se criaban aledañas a los cursos de agua, ejemplo de flora y agua y plantas nativas, cabello de ángel, maitene, arrayane. Y hoy día eso es un sueño, o sea, es difícil de encontrar. Por lo tanto, hay que rescatar el campo en su real dimensión. Y eso es el llamado que uno de repente tiene que asimilarlo y llevarlo adelante a las autoridades pertinentes para que podamos trabajar en conjunto para rescatar este patrimonio tan rico como es el campo chileno.
3: Tal cual, don Pedro, pero ¿sabe qué? Le voy a rebatir. Me echaste este debate. Porque del debate sale la misma solución. En este tema de las parcelaciones, lo que aplica súper bien son las cooperativas. Y las cooperativas trabajan, por ejemplo, si se necesita hacer trabajo con tractor, viene el tractor y hace trabajo en las distintas parcelas. Y así se va trabajando ese tema. Lo conozco acá en el sector de Paredones. Hay lugares donde se trabaja así.
4: Aló. Hola, Benito.
0: Claro que sí. Nosotros ya despedimos a don Pedro Bustamante, que tiene que irse corriendo a cumplir con su deber religioso, y volvemos con él a eso a las 12:30. Me quedo con María José luego de este tema musical. Vamos y volvemos. María José,
2: chao, nos vemos.
0: Te quedas en línea.

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1: Oye, sí, estamos en este Club de la Ventana para todos. Hemos tenido bastantes temas interesantes. Estábamos conectados con Pichilemu. Ya vamos a volver a tener esta conexión luego de la pausa comercial. 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Tiene hasta que yo termine de pasar los auspicios. 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Estamos esperando. Me dicen que el teléfono está tomado. ¿Cómo está tomado el teléfono? A ver. Claro que estaba tomado el teléfono. A ver, ahora sí. Debería estar libre el teléfono. A ver, deme un segundito. Sí, ahora está libre el teléfono. Ahora sí. Sí, pues estaba tomado el teléfono. ¿Cuándo me iban a llamar? 722 90 59 46. 722 90 59 46. Al que llame ahora, le doy dos minutos. Quien llame primero, le regalo algo para el Día del Niño. Al tiro. Tienen que llamar al tiro. Ya desocuparon el teléfono. Oye, ¿por qué estaba tomado el teléfono ayer? No hay que ver que estaba tomado el teléfono. Oye, qué pesado. 722-90-5946. 722-90-5946. El primero que llame, se lleva un regalito. Se lo tiene que llamar al tiro, sí, al tiro. Llame al tiro. Al tiro tiene que llamar, al tiro. Ya está desocupado el teléfono, ahí sí. Ya está listo, ahora sí, vamos. 722-90-59, me va a pillar la pausa comercial. Tengo que tirar la pausa, así que se llamen al tiro. Uy, cuántas... Llamó caleta de personas. No me di cuenta que estaba tomado el teléfono, me disculpo. 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Atención, nos tenemos que ir a la pausa. Me pido la pausa, nos vamos a la pausa comercial y volvemos al Club de la Entrada, está en el aire.
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1: Son las 11 de la mañana, 56 minutos.
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1: Y ya estamos de regreso aquí en el Club de la Ventana. Felices de estar con ustedes. 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
2: Cari.
1: María José, ¿te gusta el pollo a la brasa a ti o no? María José. María Jo. María Jo.
3: ¡Atención, María Jo!
1: María Jo.
4: Oye, esta niñita parece que no está callando. La escuchamos, pero no habla. Discúlpeme, yo no la percibo. ¿Cómo está, señorita María Jo? ¿Está por ahí o no?
2: Hola, Fernando. Sí, que estoy dando
4: chupones
2: para todos lados.
4: Sí, no, sí. Oiga, yo discúlpeme que yo me meta así, pero yo estaba ahí callando el rollo y usted estaba hablando con la vecina porque le iban a pedir una tacita de azúcar para ella. Justo estábamos ahí y yo le iba a hacerle una pregunta. Oiga, a mí me han hablado de usted, señorita María Jo. De hecho, yo la callé en un diario ahí hace años, ¿sabes? Hasta andaba, parecía testigo Jehová, andaba convenciendo a medio mundo por el CFT estatal, el humedal. Oiga, sí, ¿no? Y andaba con un viejito que arrastraba las patas, no me acuerdo cómo se llamaba, un viejito, un cabecita de ajo. Junto con aquí un feña, yo los vi. ¿Me escuchan o no me escuchan? ¿Aló? ¿Aló?
2: Lo escucho bajito.
4: Suba a cerrar una silla, porque suba a cerrar una silla. ¿Qué está pasando?
2: Ahora escucho mejor.
4: Ahora sí, pues hay que pegarte el teléfono a la oreja, viejo. Oye, viejita. Oiga, viejita, no, le decía yo que usted la caché yo una vez hace muchos años atrás, que andaba, la vi en un diario, yo usted que andaba por todos lados así, golpeando puertas para que le dieran un cefetín.
2: Así es, pues. Tal cual. Muy certero su comentario.
4: Sí, yo la cacho, pero lo malo sí que andaba con un cabecita de ajo así medio. Era medio raro ese caballero.
2: Oiga, no estoy ofendiendo a mis compañeros.
4: ¿Cómo se llamaba ese viejito cabeza de ajo? Oiga, de repente se mandaba unos parlamentos, oiga, ¡oh! Oiga, pero yo después ese viejito lo caché en las redes sociales, que era medio comunazo. En serio, sí, ese era comunazo. Todo estaba malo, todo. Y siempre decían, yo me acuerdo, decían las redes sociales cuando salieron, me decía, estoy preparando un documento que lo voy a tirar así. Y tengo cualquier visita y el viejo no lo callaba.
2: Bueno,
4: cada
2: uno con la buena como puede.
1: Oiga, usted déjese de esperar a la gente, usted no lo conoce, usted no sabe el trabajo tremendo que se hizo y se logró conseguir el Centro de Formación Técnica para Cardenal Caro. Y además que se protegieron los humedales. Y hoy día toda esa gente que está allí, de hecho, Janko Blumen, estuvo dentro de la comisión Pro-CFT y lo tuvimos que sacar porque el señor, con sus actitudes medias raríficas, quería ocupar el movimiento para una plataforma política, para él, para un trampolín que le resultó. Oiga, pero al final, nosotros sabíamos que el tipo era oscuro, pero nunca tanto. Imagínate, María José, que en la municipalidad de Navidad hasta el perro tenía una misión. Oye, contrató a la polola, la abuelita, la prima, la tía, la hermana, con las cosas municipales arregló su casa, el terreno, le fue a arreglar el terreno a un pariente de la señora. No, el compadre.
2: Oye. La municipalidad se transformó en una pyme familiar.
4: Sí, no, oye, espérate un poquito, y acuérdese, don Feña, que usted contó la cuestión de los cabros cuando ganaron el campeonato de cueca, ¿se acuerda?
1: Ah, sí, pues. ¿Supiste eso, María José?
2: No.
1: Mira, creo que fue, parece que el segundo o tercer año de que estaba él, ganó una pareja de cueca, ganó el comunal y después ganó el regional. Y tenía que ir a representar a la región de O'Higgins, a Calbuco, esta pareja. Era una pareja de jóvenes, era de educación media, si no me equivoco. Y en Calbuco era la final. Y resulta que la municipalidad dijo, no tenemos plata como para que ellos vayan para allá y la estadía, pero sí le podemos aportar los pasajes. Oye, y le entregan los pasajes en bus para Calbuco, ¿ya?
2: Ya.
1: Y allá hicieron unas gestiones, los mismos cabros y los vecinos los ayudaron, y allá se arrendaron una piececita para estar los días que duraba el campeonato, ¿ya? Oye, y después se supo que este señor se fue él con un compañero que trabajaba en la MUNI, parece que era el jefe de gabinete, más las pololas de cada uno, y se fueron a Calbuco al concurso. Se fueron en avión, ellos se fueron en avión, y los cabros viajaron 2 días, y ellos se fueron en avión. Ellos se quedaron allá en un hotel 5 estrellas en Puerto Montt, y viajaban a Calbuco, que es como 30 minutos desde Puerto Montt a Calbuco. Y los cabros durmiendo prácticamente en el suelo, y los lindos en hotel a cuerpo rey, y supuestamente no tenían plata. Y después en la entrega de la cuenta aparece que ellos fueron al concurso apoyando a los cabros, la cuestión así. Y el tonto, oye, disculpa que lo diga así, pero se dio la vida del grande, y los cabros que iban a competir, imagínate, ¿qué opinión te merece eso, María José?
2: Bueno, voy a citar una frase de una querida amiga mía. Más pelado el chancho, po. Ese es lamentablemente el aprovechamiento que muchas veces hacen las autoridades, que tanto daña la política, porque por este tipo de cosas es que la gente no quiere saber nada de los políticos.
1: Sí, pues es verdad.
4: Oye, sí, yo me acuerdo de usted. El tontantazo. Oye, y la otra cuestión, que en la municipalidad, yo una vez fui para allá porque fui a acompañar a los Guasoflores, y había que ver unos caballeros que tenían que traer unas colleras de bueyes por una muestra. Oye, y el señor allá era como un rostar. Uy, andaba así. Oye, y por favor, ¿sí, no? Tú le podías hacer una pregunta, y sabes que tienes que conversar con mi. No es que tenía el cajón abierto, ni que el cajón abierto. Tienes que conversar con la gente de comunicación. Que te... El tonto no la. Y se creía Dogman, o sea, se creía el yo. Menos mal que los. Oye, y ahora le saltaron la tusa porque notaba el abandono de deberes, porque el tonto, oye. María José, me voy a creer que le arregló los terrenos a un familiar de la señora, contrató a la polola, contrató a la abuelita, a la tía, a la prima, a la hermana. Oye, y todavía me acuerdo. ¿Se acuerda, don Feña, cuando el liceo que está allá, el Juan Pablo II, creo que se llama? Estaba tapado a mierda, oye. Pero tapado. Y se reta. Y el tonto dijo que no tenía plata, y ahí los cabros tuvieron que. Ya no suerte por tal, la de donde duraron como 3 días, y pues no fueron más. Claro que estaba todo cagado.
1: Increíble, María José. Eso es verdad, ¿eh? Resulta que. ¿Tú te acuerdas de nuestro amigo allá en Navidad? Donde sí, uno de los muchachos que no recuerdo el nombre, no sé si tú te acuerdas, él era inspector del liceo. Y él nos comentaba eso, de que estaba la alcantarilla, algo había pasado, y estaba todo eso con las fecas, ¿cierto?, que salieron, y el señor alcalde nagui. Después me acuerdo que hubo otro problema con el traslado de los muchachos, de los niños, sobre todo con actitudes especiales o con síndrome, ¿cierto? Y no había para locomoción, tampoco había plata. Pero sí había plata para hacer viajes, ir a situaciones con la señora diputada. Oye, María José, ¿qué piensas de esto? Mira, San Fernando tuvo el alcalde Juan Pablo Molina, que lo apoyó y lo puso allí, dicen, la señora, en esa época, diputada Alejandra Sepúlveda. Luego de eso, cuando este señor empieza a hacer ciertas cosas truchas, ella le quita el apoyo y levanta a un señor que se llama Luis Bedgar. Y Luis Weber, que también lo apoyó el Alejandro Cipro y lo puso allí, fue alcalde dos periodos hasta cuando lo pillaron con todo el cuento. Tú sabes que estuvo preso, salió hace poco, más otros concejales. Ese que dijo que era una no era una prostituta barata, que era cara, ha sido Riquelme. Y así otros. Y también lo puso la señora Alejandra Sepúlveda. Y mira tú, ¿quién puso allí? ¿Quién apoyó? Y andaba para arriba y para abajo con este otro dirigente. ¿Cómo se llama el que hacía el tema de Topo Calma? Que también era apoyado por la Alejandra Sepúlveda, que hoy día tengo entendido que es territorial, que era de Litueche, junto con Gianco Volumen. Y también lo puso ahí.
2: Que es diputado. Actualmente es diputado, ahora yo creo que va a estar
1: saliente. No es diputado. ¿Cómo se llama ¿no? este muchacho que llegó a Mocipich y que venía con unas carpetitas para sacar las firmas para Topo Calma, ¿te acuerdas? Que que fue concejal de Litueche y dijo que era que iba a ser abogado y todo era mentira, ¿te acuerdas?
2: Me acuerdo, pero no me recuerdo el nombre. Sí.
1: Puro artista al lado de Alejandra Sepúlveda. Oye, ¿y para qué vamos a hablar? ¿Para qué vamos a hablar cuando ella públicamente apoya a la dirigente que llevaba la batuta del ancho, que estuvo también en Mocipich, y cuando nosotros descubrimos la persona que era, cuando ella incluso levantó calumnia, ¿recuerdas? Levantó una calumnia de que a ella le mostraban su cuerpo y todo eso. Y luego ella siempre se victimizaba ante el resto y cuando se descubrió que era pareja de uno de los Carejarra, que es la plata que llegó a Pichilemu con ella venía del narcotráfico de Estados Unidos, que había estado detenida por esas índoles, se dice que negoció con la PDI y todavía se habla de eso y por eso que ya no es dirigente del ancho. Y yo recuerdo que la señora Alejandra Sepúlveda la pone como un ejemplo y en una radio allá decía el gran ejemplo de esta señora que lleva aquí, bla, bla. Y la niña era la que lleva el cartel de Pichilemu.
2: Bueno, ahí yo creo que varios pagamos el noviciado.
1: Por supuesto.
2: Varios, porque en realidad nosotros también cuando fuimos contactados por esta persona, sin decirnos la verdad, pero ¿quién va a decir esa tremenda verdad en todo caso?
1: Claro.
2: sí, pues efectivamente eso fue una situación bien desagradable que se dio, porque cuando después nos dimos cuenta tuvimos que retroceder en muchas de nuestras acciones y lamentablemente esa situación del ancho se vio enturbiada por eso y nosotros tuvimos que dejarla de cierto modo de lado porque nos dimos cuenta que el piso que estábamos pisando no correspondía.
1: Claro que sí, yo todavía me recuerdo, ¿cierto?, cuando ella manipula a la Montserrat Gallardo, que era consejera regional en Rancagua, y tratan de fregar a un consejero, ¿te acuerdas?, a Javier Canales, cuando le levantan la calumnia que él era misógino, que aquí, que allá, y trataron de bajarlo, ¿cierto?, señalando este tipo de cosas, consiguiendo apoyo con las agrupaciones femeninas. Y todo era una manipulación de ella para tapar su causamiento. Porque fíjate, ella llegó comprando propiedades con plata al contado, 100 millones, 80 millones, ¿cierto? Y ella, cuando declara en sus situaciones sociales, porque ella, según ella, sufrió un acoso por parte de quien le había vendido el terreno, que eran los señores Francini allá en el ancho, al lado del ancho, ella manifestaba esta persecución. Y dentro de su situación económica, ella decía que solamente vendía ropita usada o vendía ropita y que su expareja la apoyaba y era un señor que hacía las escenografías a las obras de teatro en Santiago. Entonces la pregunta era, ¿no cuadraban los recursos? O sea, León, con vendiendo ropita, ¿cómo te vas a ganar tanta plata en tan poco tiempo? Y eso que ella había vuelto al país hace muy poco. Entonces, cuando ya después se fue hilvanando la situación y nos dimos cuenta de lo que era, que había estado enredada con los, imagínate, nada menos que con los Carejarra, y que era pareja de aquel que todavía está en Chicago, en Estados Unidos, y que de ahí venía todo. Entonces, fue bastante engorroso. Y además tengo entendido, no sé, María José, si dentro de los generales, aquí estamos hablando extraoficialmente, o sea, en el tenor de las conversaciones de pasillo, de rumor, tengo entendido que el hijo, que es abogado, entre comillas, ha sido muy cuestionado allá en Pichilemu.
2: Sí, efectivamente, en su minuto. Mira, yo la verdad, las cosas que en este, si tú me preguntas si yo los he visto últimamente, yo no los he visto, a ninguno de ellos. No sé si andarán por ahí, poco se ven, raramente aparecen, están muy bajo perfil, y yo creo que eso es producto de lo mismo finalmente, de que se vieron expuestos a una situación que a lo mejor no era la más agradable, producto de todas sus mentiras y todas sus cosas que ellos hicieron, y eso les jugó en contra, exponiéndolos a ellos mismos a situaciones muy desagradables, pero producto de todas sus mentiras finalmente.
1: Claro que sí, es como para hacer un libro. Oiga, sí. señora María José, disculpe que le pregunte y sea tan directo y cortando un poquito el tema para pasar a otra cosa que es importante. ¿Le parece que vamos a una canción y de vuelta usted nos cuenta en qué está usted? Yo sé que está en una junta de vecinos, que hay muchas actividades. Se viene la opción de que ustedes participen en el 8%, me comentaba don Feña, y ver qué están, porque ustedes tienen altas problemáticas que levantar y que decía la gente para hacer la fuerza y apoyar ahí, porque creo yo que por lo que me comentaba don Feña y por lo que he escuchado por ahí, echan de menos todo la revuelta gallinero que hacían ustedes allá en Pichilemu.
2: Bueno, hoy lo conversamos, pues vamos a la música y de vuelta sacamos los palillos y el mate y nos ponemos a conversar un poquito de esto.

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1: Ay, 12:41, ya seguimos con el Club de la Ventana, sacamos los palillos y empezamos a escuchar a María José. ese ruido que usted cuenta, que usted escuchó, es porque sacó el ovillo de lana y está tejiendo.
2: No, pero es que no me van a tejer porque yo estoy cocinando.
1: Ah, está cocinando. ¿Y qué está cocinando de rico, María José? Cocina muy bien, muy bien.
2: Estoy haciendo una carbonadita para paliar el frío.
1: Ah, qué rico.
2: Una carbonadita con una ensaladita, con ensalada de betarraga con cebolla, con ensalada de lechuga.
1: 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Qué rico. María José, ya, cuenta. Comienza, ¿no?
2: Bueno, contarles que llevo, este es mi segundo periodo que estoy de dirigente en la Junta de Vecinos de Playa Hermosa, ¿ya? Mi primer periodo fue como tesorera y ahora este segundo periodo estoy como presidenta, ¿ya? Y bueno, cuando se pausó el tema del movimiento del Mosipit, yo quedé como huérfana, por decirlo de alguna forma, y me incorporé a hacer trabajo en la Junta de Vecinos. Primero así apoyando, y ya después se hizo las elecciones, y ahí ya quedé como tesorera, y ahora, como les digo, como presidenta. Pero hemos tenido una pega bien cotota, por decirlo de alguna forma, porque el año 2022, que fue el año que se asumieron los cargos ahí en la Junta de Vecinos, nos tocó entrar de lleno con un tema de recuperación de un terreno que es un bien nacional de uso público. Acá en el, para los que conocen Pichilemu, en el sector del aeródromo, esos son dos poblaciones que fueron hechas por el señor de apellido Bianchi, de apellido Bianchi, y él, cuando hizo todo esto del sector, entregó al municipio las calles, pasajes, y también entregó al municipio un pedazo de terreno. Y esos terrenos se suponía que para...
1: Se le va la señal, busque señal, se le va la señal.
2: ¿Perdón? ¿Se va la señal?
1: Sí, porque parece que te aleja un poco, parece que al alejarte se va.
2: Ya, bueno. Entonces, ¿qué es lo que pasa? Que cuando se hicieron esos loteos, este señor Bianchi dejó esos terrenos, se los entregó al municipio. Dentro de esos terrenos está el cabezal sur del aeródromo, ¿ya? Y ese terreno nunca fue inscrito por el municipio a su nombre. Y eso ha generado una serie de situaciones. Bueno, nadie sabía que el municipio no había hecho eso, entonces, ¿qué es lo que sucedió? El año 2022 apareció un señor que se hace llamar el heredero universal de los bienes de la señora Ana Bianchi, ¿ya? Este era un muchacho joven, ¿ya? Este joven presentó al municipio un proyecto para desarrollar en ese terreno, que eran tres o cuatro canchas de multicancha, ¿ya? Para jugar tenis, básquetbol, qué sé yo. Resulta que cuando los vecinos se dieron cuenta de lo que se estaba tratando de hacer en ese terreno, pusieron el grito en el cielo, porque los vecinos que están al lado sur de donde se iban a construir estas canchas quedaban sin acceso prácticamente a sus viviendas. Entonces empezamos como comunidad, empezamos a movernos a ver era lo que pasaba y cuál era la forma de solucionar el tema. Entonces, ¿qué es lo que pasó? Ahí tuvimos que hacer un estudio de título. Usted sabe que un estudio de título no es cosa fácil, porque hay que buscar, sobre todo acá, porque nosotros acá tenemos documentación que está en Santa Cruz, en San Fernando, e incluso mucha de la información tuvimos que buscarla en los archivos de la Biblioteca Nacional para poder dar con toda la historia, digamos, de la donación de estos terrenos y de dónde salieron y todo el asunto. Bueno, cuando logramos tener el estudio de título, se lo dijimos al municipio: oiga, ese terreno es propiedad del municipio. Y los concejales y el alcalde de ese momento sacaron una declaración pública diciendo que no, que ellos habían hecho una revisión hasta el año 2006, donde esos terrenos no eran bien nacional de uso público. Tuvimos que aclararles que en realidad la investigación tendría que haber sido mucho más profunda, no solamente hasta el año 2006, y finalmente nosotros tuvimos que hacerles entrega de toda la documentación porque ellos no contaban con la información. Y aún así había cierta reticencia para poder recuperar ese terreno. Entonces, como junta de vecinos, no nos quedó más que tomar los servicios de un abogado que amablemente hizo la pega en su minuto de forma gratuita y colaborativa, y hacer una demanda al municipio para poder obligarlo a recuperar este bien nacional de uso público que finalmente nos pertenece a todos. De eso, a la fecha, hemos tenido muy poquito avance. Por lo tanto, ya llevamos 4 años en esta pelea como junta de vecinos, que de verdad es bastante agotadora, porque yo creo que en el fondo el sistema está súper mal diseñado para este tipo de cosas, porque nosotros, por ejemplo, no somos los dueños del terreno, ni aparecemos mencionados en ninguna parte. Entonces nosotros solamente podemos hacer pataleo desde afuera, como se dice, no desde adentro. Entonces esa situación a nosotros nos tiene bien complicado como junta de vecinos. Pero ahora, ¿qué es lo que vamos a hacer? Ahora nosotros solicitamos 4 años de que no se mueve, solicitamos hacernos terceros coayudantes para poder tener un poquitito más de marcar un poco más de presencia en el tema. Y así es como lo estamos haciendo ahora, porque hace como un mes y medio más o menos fuimos aceptados por la corte para ser terceros coayudantes. Y ahora somos nosotros, como junta de vecinos, quienes vamos a hacer las citaciones y las notificaciones a las distintas partes, porque eso es lo que nos ha tenido entrampado estos 4 años, que las notificaciones no se han podido hacer porque, primero, el municipio ha sido muy dejado en el tema, y segundo, porque las partes afectadas no han sido halladas. Ya, entonces ahora nosotros estamos poniéndole un poquitito más de pies de plomo al tema para poder avanzar en esto. Y eso es lo que estamos haciendo. Es como nuestra gran batalla como junta de vecinos, a pesar de que igual tenemos otras cosas que estamos haciendo, otros trabajos que estamos levantando para poder avanzar y hacer cosas para la comunidad.
1: María José, tenemos que irnos a la pausa comercial. ¿Seguimos después de la una o ya tienes que entrar a otras actividades? Porque es importante lo que tú estás señalando, puesto que ese bien de uso público, hoy día hay una opción de que se traspasen esos bienes a entidades sociales, se entreguen en comodato por 25 años, 30 años y así.
2: Sí, efectivamente, eso primero tenían que recuperarse y luego de eso nosotros podemos pedirlo como para uso de la organización.
1: Perfecto, tú me indicas, dejamos hasta acá.
2: No hay problema, hagamos un contacto nuevamente.
1: Vale, no me cortes, vamos a la ya. Pausa comercial, volvemos al Club de la Ventana está en el aire.
3: Gracias. 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
1: Son las 12 del día, 53 minutos.
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1: Estamos hablando y estamos listos ya de vuelta. De
2: lo que significa
1: el problema de Puya y lo que es. Ahí está Pedro Bustamante. ¿Me escuchan?
3: Hay harto paño que cortar. ¿Qué quiere que le diga?
1: Oye, ¿me escuchan ahí o no?
2: Sí, lo
1: escuchamos. Ah, claro. Muy bien, muy bien, muy bien. Ahí estamos con Pedro Bustamante, Triple F y María Jo. Bueno, estábamos hablando con María José el tema del 8%, pero de un problema que tienen con un terreno ahí que están recuperando, ¿cierto? Por parte de la Junta de Vecinos. Está el tema de los humedales. María José, ponle un poquito de contexto para que Pedro Bustamante y Triple F también participen en la instancia de la conversación.
3: Lo voy a sintetizar. Hace cuatro años, nosotros como Junta de Vecinos nos dimos cuenta de que había un particular que estaba queriendo apropiarse de un terreno que el año 57 fue donado al municipio, que lastimosamente el municipio jamás le inscribió su nombre. Entonces quedó como en el limbo. Entonces este particular, aprovechándose de esa situación, presentó un proyecto para hacer unas áreas deportivas ahí, y fueron autorizadas por el municipio estas áreas deportivas. Cuando nosotros como Junta de Vecinos nos dimos cuenta de esto, empezamos a hacer distintas acciones para poder resolver ese tema, recuperar ese terreno, que pase nuevamente a bien nacional de uso público. Pero esto ha sido una tarea titánica de cuatro años, porque lamentablemente el municipio no ha realizado las acciones para nuestra forma de ver, con la diligencia y con la mesura que eso requería.
2: Así a mí, desde el principio, con los antecedentes que usted me indica, me llama la atención dos cosas. Si un particular regaló un terreno para que sea propiedad de la municipalidad, ahí la municipalidad contrajo una obligación de hacer, ¿no es cierto? Sí. Que debe estar establecida en el mismo contrato o escritura social. Ahora, el inconveniente es, ¿la municipalidad cumplió su obligación de hacer? Pareciera ser que sí. ¿Por qué? Porque cuando usted menciona que el terreno, el particular lo destina para equipamiento comunitario, da a entender de que el destino que tiene ese bien, en este caso, es un inmueble municipal. Porque no hay otra posibilidad de poder establecer ese destino, salvo que sea por una donación. Ese punto estoy evaluando. O sea, estoy... Sí. Como le digo yo, analizando. Desde lo antecedente que usted analizando, desde el punto de vista de lo que usted me entrega como información.
3: Sí, a lo mejor yo me expresé mal, don Pedro.
2: A ver.
3: Estamos haciendo un proyecto de canchas, pero para un negocio privado de él.
2: Ah, entonces quiere decir que la obligación de hacer no se ha cumplido.
3: Exacto, él lo que quiso hacer, él, este es un joven, es un muchacho jovencito, él dice ser heredero de todos los retazos de los terrenos que quedaron de la familia Bianchi, porque la familia Bianchi no tenía herederos, ¿ya? Entonces él dice ser el heredero universal de todos estos bienes. Entonces, bajo esa lista, es que ahí ya entramos a hablar un poquito más fino. A ver, se supone que la Ana Bianchi, que era la última heredera, hizo una donación o traspasó todos estos bienes a una persona X. Y el chico que te dice ser el heredero universal hoy, en la actualidad, compró todos esos derechos a esa otra persona. Ay. En el fondo, don Pedro, y se lo voy a decir con toda su leche y con toda la claridad que existe, esto es todo un tongo.

0: los retazos de terrenos que no habían sido cedidos al municipio, pero no los que sí habían sido cedidos. ¿Cuál fue el error? Porque esto sucedió el año 59, se hizo la cesión. Este niño ni siquiera había nacido en esa época, ¿me entiendes? Entonces el error fue que ninguno de los alcaldes que han estado en el municipio desde el año 59 a la actualidad hizo la inscripción de esos terrenos. Entonces, correcto, por eso esos terrenos quedaron, como quien dice, en el limbo, y eso generó este tema de que este vacío, por decirlo de alguna forma, donde este chico dijo, oh, como nadie inscribió esto, venga para acá, es mío. ¿Me entiendes? Entonces nosotros tuvimos que hacer todo un estudio de títulos para demostrarle al municipio que esos terrenos habían sido donados, y aún así el municipio los desconocía. ¿Me entiendes? Entonces nosotros no nos quedó otra opción como junta de vecinos que demandar al municipio. Se mandara al municipio para que se hiciera las restituciones pertinentes en el caso, y que el municipio inscribiera o reinscribiera el terreno a nombre de él, como siempre debió haber sido. Y que
1: obligación nunca de hacer, exactamente. Exacto. Pero en este caso hay una obligación de hacer que debía estar establecido en virtud de un contrato de compra-venta del año 57, sí, que debería establecer expresamente esa condición. Sí. Y cuando no se cumple la condición, tiene también el contrato de establecer una condición resolutoria. Entonces, esas cosas tiene uno que analizarlo como abogado.
0: Exacto. Nosotros tuvimos que, bueno, no en ese minuto como junta de vecinos no teníamos los recursos para contratar un abogado, pero amablemente dos abogadas comenzaron a trabajar con nosotros de forma gratuita, y empezamos a llevar este tema. Primero, nosotros estamos desde fuera, no somos ni una ni la otra parte. Entonces, desde afuera, comenzar a hacer presión. De hecho, hemos hecho 3 manifestaciones públicas solicitándole al municipio que haga las gestiones. El municipio comenzó a hacer las gestiones, pero después de un tiempo quedaron como estancadas ahí en el olvido. ¿Por qué? Porque el municipio no tenía dónde notificar a una de las partes. Entonces eso quedaba ahí, y entonces después llegaba, se cumplían los plazos, se hacía alguna gestión para volver a impulsar esto, y de nuevo volvía a quedar en el olvido, y así lo hemos llevado 4 años. Entonces, ¿cuál es la acción que nosotros realizamos ahora como Junta de Vecinos? Le solicitamos al tribunal hacernos terceros coayudantes.
1: Perfecto.
0: Yo considero que esta conversación es súper buena para que el resto de los dirigentes también vaya aprendiendo.
1: Para hacerlo presente a la gente, sí, es una parte que, sin ser parte interesada principal, tiene interés también en la causa en forma indirecta. Por lo tanto, también participa del juicio, pero como una persona no litigante principal.
0: Exacto. Entonces, ¿qué es lo que hicimos? Como el municipio no estaba haciendo las notificaciones a las partes que correspondía, entonces nosotros nos hicimos tercero coayudante y nosotros vamos a hacer las notificaciones.
1: Exacto. Para que esto pueda avanzar. De una forma u otra, eso ayuda a que se te evite, a que se logre la litispendencia, que significa que todas las partes estén notificadas y pueda seguir adelante el juicio sin un vicio de nulidad.
0: De hecho, don Pedro, contarlo también para que los vecinos sepan, durante todo este tiempo, bueno, una de las abogadas que trabajaba con nosotros salió por razones personales, dejó de poder seguir ayudándonos, tuvimos que buscar otro abogado que nos ayude, pero este otro abogado nos cobraba un monto bajo, pero nos cobraba de todas maneras. Entonces hay unos vecinos que van a pagar el abogado, nosotros vamos a pagar las notificaciones, hemos tenido que sacar plata de las arcas de la Junta de Vecinos para poder hacer esto, siendo que esto es algo que debía hacer el municipio y no nosotros como Junta de Vecinos tener que estar gastando nuestro dinero.
1: Nuestros recursos para poder llevar adelante este juicio. Claro, entiendo, porque en un juicio, para que tengan claro las personas, se tiene que producir a instancias de parte, no por medio de una instancia judicial, sino que los interesados son los que tienen que llevar adelante el juicio. Cuando no se produce ese interés, se produce una salida que significa, esa falta de interés significa

0: que puede conllevar un abandono del procedimiento y el juicio puede terminar. Por lo tanto,
1: ese es el susto proceso, que nosotros hemos tenido todo este tiempo, y por eso finalmente terminamos haciéndonos parte, porque si no esto va a quedar en el abandono y simplemente se va a perder.
0: Artículo 97 del Código Orgánico Tribunal, efectivamente. Entonces, es importante dejar claro que aquí debería haber un compromiso municipal, por lo que usted me expresa, por los antecedentes que usted me expresa, porque la parte interesada principal no es la comunidad, sino el obligado del año 57, que es la municipalidad, que tiene la obligación de llevar adelante este juicio para poder salvaguardar su propio patrimonio.
1: Así es, tal cual usted lo ha dicho, pero bueno, usted sabe de lo que habla, obviamente. Pero, ¿sabe qué, don Pedro? Yo, más allá de eso, de esta situación puntual, me quedo con algo como lo que hablábamos delante. Porque en el fondo todo esto está ligado, ¿ya? ¿Por qué? Porque esto la gente desconoce, que cuando alguien compra un terreno o hace un loteo, tiene acciones que están normadas que se deben hacer, que es la donación de las calles y pasajes y de ciertos porcentajes para áreas verdes, ¿ya? Sí. Y como la gente no lo sabe, fíjese lo siguiente, y usted esto lo tiene más claro incluso tal vez que yo. Nosotros como Pichilemu postulamos un tema del alcantarillado, ¿cierto? Ese proyecto del alcantarillado está dividido en dos etapas ahora. En un principio era para todo Pichilemu, incluido Playa Hermosa. Pero nosotros como Playa Hermosa tuvimos que quedar fuera de este proyecto. ¿Por qué quedamos fuera? Porque muchas de nuestras calles y pasajes continúan siendo privados. Y como el Estado, las municipalidades y las empresas que tienen los servicios no pueden hacer obras en terrenos que sean privados, el municipio, ¿qué es lo que hizo? Dijo, dejamos fuera Playa Hermosa y hacemos el proyecto del alcantarillado donde sí se puede, porque donde no hay ese problema, que es todo el centro, el llano, Infiernillo. Y nosotros quedamos olímpicamente fuera de esta ecuación.
0: Para y que la gente nos escuche y nos tenga una idea, por favor, de lo que estamos conversando, es que cada vez que un particular construye en un condominio o en un pedazo de terreno que forma parte de un proyecto individual o particular, al momento de ser la recepción final, requiere de por ley que un trazado de los mismos sea destinado por la ley, por la ley general de urbanismo y la ordenanza, por el sola inscripción en el conservador de bienes raíces, pasa a ser un bien nacional de uso público, como una calle, una plaza o una avenida. Y eso está regulado por la ley general de urbanismo, y además la municipalidad debe cumplir con el profesional del área para dejar salvaguardados esos porcentajes que tienen que ser establecidos de acuerdo a la ley. Asimismo, también tiene que dejar un porcentaje para área verde, otro para equipamiento destinado para el culto o, por ejemplo, para un equipamiento deportivo, y eso está todo regulado por la ley de urbanismo. ¿Qué pasa? Cuando la municipalidad, al momento de recibir un proyecto, este puede darse muchas circunstancias, no lo aprueba, y eso crea un estatus jurídico en un limbo, a veces el particular no presenta la carpeta y queda con los terrenos sin afectación y por lo tanto quedan en forma privada, y eso produce a la larga un perjuicio para la comunidad que vive en el lugar. Por lo tanto, es necesario dejar regulado de acuerdo a la ley eso, cumpliendo con la ley general de urbanismo y la ordenanza. De esa situación queda en efecto un problema que tiene que estar la comunidad, en este caso la zona de Pichilemu, instar a todos los actores para que se resuelva cumpliendo con la ley.
1: Así es. De hecho, por ejemplo, hoy día en la mañana, don Pedro, yo tenía una conversación con vecinos de acá, porque anoche se mandó una lluvia aquí, pero épica, y hubieron muchas casas que se vieron afectadas por el agua y el barro. Entonces, muchos me decían, no, que venga la municipalidad y arregle este pasaje, y arregle. Entonces yo decía, ellos pueden ir ahora porque estamos, dijéramos, en una situación de emergencia, pero en lo cotidiano no pueden, porque esas pasajes o calles o servidumbres son
0: privadas. No tienen recepción final.
1: y son
0: privadas. Hay que ser bien específico. Exacto. No tienen recepción final y no tienen, de acuerdo al trámite aprobado por la Ley General de Urbanismo, el trámite para poder ser bien nacional de uso público. Artículo 585 del Código Civil. Por lo tanto, no pueden intervenir en un lugar que es privado. El Exacto. Estado nunca interviene en un lugar que es privado. Eso es un principio universal. ¿Por qué? Porque si no es público, no, el Estado no está facultado para intervenir porque se establecerían recursos en una malversación de fondos públicos destinado para un particular en desmedro para toda la ciudadanía.
1: Exacto. Muy, muy clara la explicación, don Pedro, y por eso que vecinas, vecinos, comunidad en general, cuando usted va a adquirir bien un terreno, en este caso, no solo se fije en que el terreno que usted va a comprar cumpla con la normativa, sino que también que el sector donde usted va a comprar está con la normativa que corresponde, calles, pasajes, pasarelas, qué sé yo, todo lo que sea, áreas verdes, todo lo que corresponde. Es nuestro deber cuando vamos a comprar cerciorarnos. Usted acérquese a la municipalidad, pregunte, ¿sabe qué? ¿Qué es el certificado de zonificación de este terreno? Y ahí le va a aparecer, es una zona con riesgo, es una zona P1, es una zona R2, R3, qué sé yo. Y eso también le va a decir a usted qué tipo de desarrollo puede generar en ese terreno. Y esto lo digo porque es súper importante. Nosotros vemos tanta problemática producto de que la gente no sabe estos pasos, estos trámites que se deben hacer. Así que me encanta que tengamos esta conversación, sobre todo con usted, don Pedro, que se maneja tan bien en el tema.
0: Muchas gracias también, porque eso se ha producido a lo largo de muchos años. Efectivamente, complementando lo que usted indica, no solamente el terreno tiene que tener un destino habitacional y tiene que tener la mayor cantidad de usos porque permite de alguna forma utilizarlo en distintos fines, pero también hay que tener presente lo que significa la construcción en altura. ¿Por qué? Porque hay muchas primeras líneas que se pueden construir hasta una determinada altura aprobada por su plan regulador de la comuna respectiva. Otros, en cambio, no permite construcción en segundo piso atendida la naturaleza del bien donde se encuentra emplazado. Por lo tanto, no solamente hay que fijarse en el destino del inmueble, sino que también la altura y la calidad de uso del suelo. ¿Por qué? Porque todas esas implicancias tienen por consecuencia el destino para poder llevar adelante una casa que cumpla con todas las normas que establece la Ley General de Urbanismo y la ordenanza.
2: Triple F, en este aspecto que se está conversando, la seguridad vial, el tema vial, ¿cómo entra en juego acá? Considerando que Pichilemu tiene un terrible problema de ordenamiento vial que se produce todos los años, ¿cierto? Camino a Punta del Lobo, por ejemplo, y además dentro de las mismas calles de la ciudad. Fíjese, Triple F, que en una oportunidad al alcalde se le dijo, señor, hay que hacer esto porque vienen los visitantes y en Santiago está lleno de tacos y aquí tienen con taco también. ¿Y qué se preocupa? Dijo el alcalde, si ellos están acostumbrados al taco. Entonces, ¿qué se genera ahí, Triple?
3: Triple F. María José, no sé el apellido de María José.
2: Mauro. ¿Me María José Mauro.
3: ¿Perdón?
2: María José Mauro.
3: María José Mauro. Un gusto, María José, gusto de saludarla. Y bueno, ¿qué quiere que le diga? Primero que todo, tenemos que pensar, antes del tema vial, yo quiero hacer un análisis. Cuando un predio, ¿cierto? Pasan no una administración, sino que varias administraciones, significa que de alguna forma u otra, las autoridades electas o no tuvieron ningún interés en ese predio, en sanearlo, o simplemente desidia. Entonces aquí donde viene el mensaje de fondo, ¿cierto? ¿Cómo debemos cuidar cuando elegimos a alguien, cuando elegimos a nuestras autoridades, cuando elegimos a nuestro alcalde o alcaldesa, cuando elegimos a nuestros alcaldes, sean principalmente ocupados, no de su interés personal, sino que del interés, ¿no es cierto?, de toda la ciudadanía, porque yo encuentro que es impresentable que, como lo plantea María José, que después de varias administraciones este predio siga en el limbo. Yo lo encuentro, la verdad es que es, no tengo palabras como para realmente demostrar mi molestia, ¿no es cierto? Y cómo la desidia de las personas que son electas autoridades han pasado, ¿no es cierto?, no solamente un periodo, sino que muchos periodos en el cual este predio, ¿no es cierto?, como lo plantea María José, no ha sido planeado. Yo lo encuentro horrible, impresentable, y no solamente para las autoridades de este minuto, sino que las autoridades que han pasado y que no han sido capaces de solucionar el problema. Ahora, tal como decía Pedro Bustamante, cuando se hace una recepción, ¿cierto?, esa recepción tiene que tener también todo lo que significa el acceso a los predios, ¿no es cierto?, ya sea la servidumbre, o si es ya una zona urbana, las calles o pasajes, ¿no es cierto?, que se definía, y que justamente hoy día se está pidiendo un examen de impacto vial. ¿Ah? Cada vez que se hace una villa, una población hoy día, junto con toda la cantidad de elementos que significan presentar, ¿no es cierto?, una población, una villa, un condominio, también tiene que haber, dentro de todas las solicitudes que se hacen, un estudio de impacto vial. Así que, por lo tanto...
0: EISTU.
3: ¿Perdón?
0: EISTU. Así se denomina, EISTU. Abreviación de Estudio de Impacto Vial.
3: EISTU. Así. Sí, efectivamente. Yo he hecho en una oportunidad me tocó hacer un estudio de impacto vial, así que tenemos, o sea, es así el tema este de que podamos, o sea, que se haga, porque es necesario hoy día, porque justamente lo dijo Fetén, y demuestra, ¿no es cierto?, una desidia de la autoridad que en el minuto dijo: si están acostumbrados a los tacos, van a tener problemas, van a seguir viviendo aquí chilemo. El ideal sería justamente entregar unas vías interesantes. Yo sueño, ¿no es cierto?, con una costanera, ¿no es cierto?, tanto peatonal como por automóviles, en toda la región, que también serviría como escape, pasar por el centro de la ciudad, o sea, dejarla al hacer una costanera. Entonces, bueno, ahí me puedo soñar ya, pero efectivamente no es imposible hacer, porque ya está demostrado que en muchas ciudades del país, ¿no es cierto?, en todas las ciudades ribereñas desde la costa, estamos hablando desde Arica, Iquique, Antofagasta, y etcétera, ¿no es cierto?, un gran etcétera, tenemos grandes costaneras y que también sirven para descongestionar el centro, queridos amigos.
0: Interesante lo que señala usted, don Francisco, porque en ese aspecto lo que está diciendo, dando a entender que el flujo vehicular se tiene que respetar y tiene que ser fluido, conceptos que maneja, como usted, personas que se dedican a lo que es el tránsito vial, y determina que el ancho de las vías se tiene que respetar. Por ejemplo, en caminos vecinales tiene que ser mínimo 8 metros. ¿Para qué? Para que cuando haya un incendio al interior de un pasaje, por ejemplo, pueda transitar fácilmente un vehículo, por ejemplo, de bomberos, sin que se produzca, lamentablemente, como ha ocurrido en muchas zonas de la región de O'Higgins, que queden con problemas de acceso y no puedan apagar incendios con todo el material que corresponde a un carro de bomberos, y tengan que hacer el trabajo en forma manual, con la consiguiente pérdida de patrimonio que le lleva a los vecinos que tengan una casa al interior de un pasaje, al momento de tener una respuesta tardía, con lo que consecuente pérdida patrimonial de sus bienes.
1: Sí, sabe que yo quiero aprovecharme de la expertise acá y hacer unas consultas. Nosotros acá estamos viendo, en la municipalidad se está trabajando en unas modificaciones sustanciales y no sustanciales del plano regulador. Nosotros, como unidad territorial, participamos en una de las reuniones y luego de eso hicimos mandamos cuatro cartas con observaciones a este trabajo que se está haciendo, y quedamos muy sorprendidos porque la respuesta fue que las cuatro observaciones no al lugar se estaba viendo, porque era otra cosa, ¿ya? Y de lo que se habló mucho dentro de esto, esto era que las observaciones que nosotros estábamos haciendo requerían de un estudio de movilidad. Entonces a mí me llamó poderosamente la atención que el municipio está haciendo modificaciones sin tener los estudios de movilidad pertinentes para hacer las modificaciones y que en el fondo el trabajo quede bien hecho. Entonces a mí me extraña esto y no entiendo cómo es posible que eso se pueda realizar de esa forma, sin los estudios que corresponden.
0: A mí me llama la atención lo que usted me indica, porque un cambio de seccional, que significa una modificación al plan regulador en una parte de lo que corresponde a este en un territorio determinado, tiene que cumplir un protocolo, un procedimiento regulado precisamente por las normas atingentes al caso. Ello conlleva una especie de plebiscito, consulta ciudadana que se tiene que realizar a los habitantes del lugar, y un actor relevante precisamente de esa consulta ciudadana son las fuerzas vivas. Eso enraizado en lo que indica la ley en este aspecto de las juntas de vecinos, comités de adelanto o otra organización funcional. Asimismo, tiene que cumplir con un protocolo de aprobación del mismo y la consulta tiene que pasar por un comité experto que evalúe la propuesta de los vecinos y dé una respuesta satisfactoria. ¿Para qué? Para que posteriormente, una vez resueltas estas consultas, se determine en un documento final y pase a la segunda instancia, que es en este caso el Ministerio de Vivienda, precisamente para poder determinar si la propuesta por parte de la municipalidad en el cambio seccional está de acuerdo con lo que señala la ley o no. Así ha pasado en la región de O'Higgins con muchas comunas que no han podido completar el procedimiento cumpliendo con la ley, porque la instancia de lo que corresponde a la Serenía de Vivienda pasa a determinar objeciones al procedimiento en su conjunto. Como lo que usted me puede indicar, por eso mismo hay que hacer presente no solamente en lo que es la instancia de la municipalidad estas observaciones, sino aprovechar el mismo procedimiento para concurrir posteriormente a Vivienda y dejar por escrito estas indicaciones para que sean pertinentes lo que observe, en este caso el organismo fiscalizador, para que se cumpla siempre con el espíritu y el fondo de lo que indica la ley.
1: Así es, nosotros estamos en esta etapa ahora, o sea, estamos generando y queremos enviar estos mismos documentos que enviamos al municipio. Nos gustaría poder tener una reunión con el Seremi porque sentimos que acá nos fuimos escuchados y que efectivamente, por ejemplo, hay un trazado de una calle por donde hoy en día hay construcciones. ¿Y qué es lo que pasa? Que el municipio hace el trabajo solo desde el escritorio. Ellos no se desplazan al territorio a ver en qué situación se encuentra en la actualidad el terreno.
0: Yo estoy dispuesto a poder encauzar esta inquietud que ustedes expresan para poder acompañarlo en la reunión que corresponda ante los organismos fiscalizadores para determinar una respuesta formal y de acuerdo a lo que establece la ley para resguardar sus derechos y las pretensiones por parte de los vecinos de la comuna de Pichilemu. Como consejero regional, mi labor no solamente implica fiscalizar y llevar adelante el procedimiento desde el punto de vista de lo que es la instancia administrativa, de lo que es el gobierno regional, sino que estoy dispuesto a colaborar con la comunidad en su conjunto para llevar adelante esta inquietud y resolver lo que significa las propuestas de la gente en nuestro O'Higgins profundo y que estas respuestas sean de acuerdo a la ley. Cuente conmigo.
2: Espectacular, Pedro Bustamante. Nosotros le agradecemos que siempre esté disponible para toda la gente y eso lo sabemos. Nosotros a esta hora tenemos que despedirnos. Ha sido un tremendo programa hoy día. Y antes de eso, tengo algunas cosas que tengo que decir antes de que nos vamos y nos despidamos. Si me dan unos pocos minutos, se los agradecería muchísimo. Porque es relevante. Lo tenía por acá. Aquí está. Dice: fiscalización migratoria y detención de robo por violencia. En el marco de los últimos operativos de control de identidad desplegados en la región de O'Higgins, la PDI e inspectores policiales denunciaron a 26 ciudadanos extranjeros por haber ingresado al territorio nacional a través de pasos no habilitados. Asimismo, en el mismo procedimiento se concretó la detención de individuos de situación irregular imputados por el delito de robo con violencia. Otro procedimiento de emergencia irrupcional vial en la ruta H30, Lo Miranda. Personal de carabineros y equipos de la comuna de Doñihue para concretar un corte de tránsito preventivo. La intervención policial se debió a alto peligro de caída de un árbol de gran envergadura sobre la calzada a raíz de los violentos vientos del temporal, desviando el flujo vehicular para evitar accidentes. También hay que señalar que el despliegue de carabineros para constancia de atención de comisaría virtual. Carabineros de las distintas comunidades de la región de O'Higgins reforzaron su presencia en terreno y servicios preventivos. Se activó un plan especial para guiar a los vecinos en el registro de constancias por daños materiales, cortes de suministro e imprevistos laborales derivados de las lluvias y ráfagas mediante la plataforma de comisaría virtual. También en el ámbito judicial de persecución penal local, la Defensa Penal Pública de O'Higgins entregó un balance advirtiendo un incremento de las causas complejas en los tribunales de la región. El reporte detalló que durante los últimos del último periodo, 169 personas permanecieron bajo la medida cautelar de prisión preventiva en la zona antes de ser absueltas o declaradas inocentes por los tribunales. Por último, efectivos policiales y equipos de SENAPRED mantienen patrullajes restrictivos y restricciones de tránsito en diversas vías de la región de O'Higgins, desprendimiento y enegamiento de caminos. Entre los puntos más vigilados policiales se encuentra la ruta I-45 hacia Termas del Flaco, camino de acceso a Pichilemu, Paredones y Marchihue, el sector costero de Bucalemu, donde se registraron daños estructurales por fuertes ráfagas, y también precaución en la carretera de la Fruta por importantes eventos que se han encontrado producto de las últimas lluvias. Eso es importante que quería mencionar, mis queridos estimados.
0: Oiga, don Héctor,
2: dígame, antes de despedirnos.
0: La gente, ¿por qué no fiscalizamos de nuevo la carretera La Fruta y vamos a levantar los hoyos y los eventos que nuestros vecinos, nuestros queridos habitantes de la región de O'Higgins nos van a expresar? ¿Por qué? Porque la seguridad vial es una obsesión y tenemos que elevar el estándar de lo que es la ruta de La Fruta. No podemos permitir que sigan apareciendo nuevos hoyos. Tenemos que conversar y aprovechar las instancias de diálogo que tenemos con las autoridades de la concesionaria para poder encauzar las necesidades de nuestros vecinos y llevarla adelante. Usted sabe, don Héctor, yo soy un consejero regional que trato de ayudar a la gente sin ofrecer cargo.
2: Exactamente, y eso es una tremenda, tremenda verdad. Además que mañana supuestamente comenzarían los trabajos en la carretera. Esta gestión, hay que decirlo, fue exclusiva de Pedro Bustamante. Que nadie se venga a subir al carro, porque eso lo tenemos claro y está totalmente documentado en videos, en antecedentes escritos. Así que nadie venga a rogarse el éxito de esta gestión, porque solamente es de Pedro Bustamante. Y lo dije, ¿y qué?
1: Un detallito por ahí para que usted le ponga ojo.
2: Un minuto.
1: En el sector El Quillay, en Paredones, hace 2 años atrás se hizo un puente nuevo. Todos los vecinos del sector dijeron que ese puente estaba mal hecho porque se pusieron unos tubos corrugados y sobre eso se echó maicillo. ¿Qué es lo que pasó ahora? Esos tubos se taparon, vino el agua, pasó por arriba, por abajo, por el lado, se comió el terreno. ¿Y qué es lo que pasa? Que toda esa inversión, que es plata de todo, terminó en nada y ahora va a haber que hacer el trabajo de nuevo. ¿Por qué se María están José, haciendo yo hice los una trabajos?
0: Comisión, hicimos una comisión en terreno, en Paredones, en ese lugar, precisamente abordando ese punto, porque lamentablemente faltó un plan maestro por parte de la municipalidad o del Servio que estableciera el cauce real de las quebradas en ese punto. Lamentablemente, se precisó que en ese momento había esa quebrada era ocasional y la cantidad de agua que circulaba por ese lugar no era significativa. La verdad es que el desborde del año 2013 dijo lo contrario. Bajo esa perspectiva, se necesita construir una obra de arte, no tubos corrugados, para poder cubrir la necesidad de ese punto de lo que es una ruta tan importante.
3: Y ¿me permite? Es que
0: está, ¿perdón?
3: ¿Me permite?
2: Adelante.
0: Sí, por favor.
3: Sí, mira, no, para reforzar lo que estaba diciendo Pedro, claro, ahí se cometió un error porque seguramente no se midió la pluviometría necesaria y según la descripción de María José, ahí no se hizo un puente, se hizo una alcantarilla, ¿cierto?
0: Exactamente.
3: Claro, entonces cuando a lo mejor lo que había que haber hecho era un puente, por eso es muy importante son los estudios de pluviométricos para determinar cuál es el efecto real de la quebrada, ¿no es cierto? Cuando está con el máximo de lluvia. Entonces ahí claro, hay una falta de estudio muy importante de justamente las autoridades. O sea, ahí tirón de orejas para autoridades, claro, que de repente dijeron vamos a hacer un arreglo y no lo hicieron pensando en el máximo de funcionamiento de la quebrada, sino que lo hicieron pensando en una forma de que justificaron la construcción de una alcantarilla, ¿no es cierto?, y no de un puente como a la vista, sin verlo yo, ya digo, no, esto de aquí, de todas maneras habría que haber construido un puente.
2: ¿Y quién
3: por
2: es,
3: otro lado, para y, terminar y no perder más el tiempo, a María José le doy el dato, ¿no es cierto?, el se llama Informe de Mitigación de Impacto de Vialidad, y esto está basado en la ley 20.958, sobre aporte del espacio público y su reglamento, el decreto exento número 30 del MTT. Entonces, esos dos documentos son los que respaldan lo que estamos conversando con respecto al informe de mitigación de impacto vial, que está obligatorio en Chile justamente desde que se publicó esta ley, la 20.958. Así que eso quería comentarle a María José para que lo tenga presente.
2: Espectacular.
3: Y se lo comente también a las personas, que a las autoridades cuando se reúna.
2: Y entre paréntesis, hay que ver quién es el alcalde Paredones nomás, pues el hombre sin memoria, don Moisés Antonio Carbacho, el hombre sin memoria.
1: Bueno, de todas maneras, yo me encantó este programa, porque la verdad las cosas que me quedo con alto insumo, muchas cosas importantes que tengo que trabajar.
0: Mantengamos el contacto.
2: Claro, ¿no? Ya, además que tiene que preparar el proyecto para el 8%,
1: ¿ah? No se lo olvide. El
0: compromiso se hizo al aire.
1: Me gustaría si pudiéramos gestar, exacto, una reunión para
2: verte. Perfecto.
0: Por favor.
2: Señoras y señores, sí, tenemos que despedirnos. Partimos primero por las damas. Despídase, mi querida María José Mauro, nuestra tremenda compañera de labores, corresponsal en Pichilemu.
1: Bueno, nada, Fernando, darte las gracias por este espacio. Darle las gracias también a los invitados, don Pedro, a Triple F.
2: ¿Qué invitados son panelistas?
1: Siento que este circular de información es muy nutritivo, porque nos permite ir descubriendo cosas que nos pueden llevar a soluciones que muchas veces han estado estancadas por años. Así que yo agradezco este espacio. En ese sentido, me voy con la idea de que hagamos una reunión para destrabar todo este sistema, esta situación, y poder buscar soluciones para todos los vecinos. Así que un abrazo para ustedes, que tengan una excelente semana, y vamos a estar en contacto para buscar una fecha para una reunión.
2: Bien.
0: Excelente.
2: Se despide Triple F.
0: Perdón. Bueno, como siempre, un agrado trabajar con ustedes, trabajar con Fernando, trabajar con Pedro, tratando de buscar soluciones, justamente, y soluciones que sean reales a las comunidades. Así que un placer, como siempre, un saludo cordial a toda la gente que nos sigue en el Club de la Ventana, a través de los micrófonos de la Radio Peña, a lo largo y ancho de la región de O'Higgins. Que tengan una excelente semana. Gusto de saludarlos.
2: Chao, gracias, chao. Gracias. Ahí Triple F, que ahora habla más y yo hablo menos. Señor consejero regional, gobernador subrogante, presidente del cuerpo colegiado, el señor primera mayoría en votación, Pedro Bustamante, se despide.
0: Muchas gracias por la instancia, aprovechar de despedirme a todos nuestros amigos y amigas que nos escuchan por la radio caribeña, a través de todas sus radioemisoras y radios afines en toda nuestra querida región de O'Higgins, y aprovechar por favor la instancia para poder dar un dato interno. Uno, como parte del Partido Republicano, estamos en periodo de elecciones regionales, de cambio de directiva regional, y en este sentido tengo que dar un aviso a los militantes del Partido Republicano. Voten lista 1, una lista que
2: uno
0: tiene compromiso, de lista verdad. Uno. Así que, por esas palabras, aprovecho a despedirme.
2: Vote por los fundadores, por los fundadores. Vote por los fundadores, ese es el punto. ¿Don Pedro?
1: ¡Uy, se le cortó!
2: Se le descargó el teléfono. Pero alcanzó justo. Nos vemos, María José, un abrazo para ti. Nosotros nos despedimos a través de quién. 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

0: 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Señoras y señores, ha sido un honor estar con ustedes este fin de semana. Llegamos el próximo, cuando digamos que nuevamente el Club de la Ventana está en el aire. ¡Chao, chao!
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2: Es la 1:00 p.m. 55 minutos.
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1: 2:54 PM.
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Hola, ¿cómo están? Buenas tardes. Hoy estamos en vivo. Estamos en vivo transmitiendo a través de nuestra señal online. Sí, estamos bajo acá en San Vicente de Tahuatahua. No estamos saliendo ahí a través de la señal 92.3, pero sí estamos saliendo a través de nuestra página y a través de nuestra señal online. Así que usted puede escucharnos ahí a través de nuestra señal online. Y por supuesto, sigues por supuesto con la grata compañía de La Gran Tarde, junto a la programación musical de la radio La Caribeña, la que sí suena. Hoy estamos en vivo. Oye, ¿quién está escuchando por ahí la radio? ¿Hay alguien por ahí escuchando la radio ahí a través de nuestras distintas señales? Ahí, para que los comenten ahí si están escuchando la radio a través de nuestra señal online.

Ya, a ver si hay alguien en sintonía de la radio, se pueden comunicar con nosotros y a través del teléfono de la radio 722-90-5946 o el más 569-40-58-3505, ¿eh? Nuestro WhatsApp para que usted nos informe si es que llega la señal, si llega la señal ahí a través del 92.3, para que nos informe, y si no, nos dice si está escuchando a través de nuestra señal online. Así que muchas ya son las 3 de la tarde ya con 9 minutos, 3 de la tarde ya con 9 minutitos en vivo en La Caribeña.

Ya estamos de vuelta, estamos de regreso. Ya son las 3 de la tarde, ya con 13 minutos. 3 de la tarde, ya con 13 minutitos en vivo y en directo para toda la región y para todo el mundo. Ahí para que usted se conecte con nosotros y sea parte de esta jornada tarde de día domingo. Le enviamos un tremendo, tremendo saludito a quienes que están conectados ahí a través de nuestra señal. Si suena Chile, enviamos un tremendo, tremendo saluditos desde acá de los estudios Radio La Caribeña, la que sí suena y suena bien. Hoy estamos saliendo ahí a través de nuestra señal online, ¿eh? Les enviamos un tremendo saludo a quienes están en la compañía de nosotros, a la gente que se integra a la sintonía de la Radio La Caribeña. Le enviamos un tremendo, tremendo saludito. 3 de la tarde ya con 14 minutos. 3 de la tarde con 14 minutos.

Hoy estamos a través de nuestra señal. Estamos a través de nuestra señal online, a través de Si Suena Chile. Oye, descargue la aplicación app en Play Store. Descarga la aplicación y nos escuchas a través de la Si Suena Chile. Hoy vamos a continuar con la buena música. Vamos a continuar con las canciones a esta hora. Recuerde que estamos en vivo y en directo para toda la región y para todo el mundo. Ahí para que usted se conecte con nosotros y sean parte de esta programación musical a través de este su programa, el Super Show de la Caribeña. Para que usted se conecte con nosotros a esta hora de la tarde. Vamos a continuar con la buena música, vamos a continuar con canciones.

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2: De regreso para continuar disfrutando lo que es la música a esta hora de la tarde. Recuerden que estamos saliendo a través de nuestra señal, a través de nuestra plataforma digital. Ya, si suena Chile, le enviamos un tremendo saludito. Hoy no ha llegado todavía la señal de San Vicente, sí, estamos abajo ahí en San Vicente, así que saludito a aquellos que nos escuchen ahí a través de nuestra plataforma, a través de Si Suena Chile, le enviamos un tremendo saludito. Vamos a continuar con buena música, seguimos con las canciones a esta hora de la tarde. Recuerden que estamos en vivo y en directo para toda la región.

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2: Son las 3 de la tarde, 51 minutos.
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0: Bueno, Chile. Oye, ¿hay alguien en sintonía que está escuchando la radio a través de nuestra señal online?
1: Dicen que va llena. Y si dicen que va llena, pensé ya fuera más mío.
0: Vamos a continuar con buena música. 4 de la tarde ya con 20 minutos. 4 de la tarde, 20 minutos.
1: Mío.

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1: Son las 4 de la tarde, 52 minutos.
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1: Son las 5 de la tarde. 52 minutos.
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1: Son las 6 de la tarde, 51 minutos.
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2: Son las 7 de la tarde, 51 minutos.
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